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2: Y continúa la lunita en Capricornio, nos ayuda bastante. Pero también hacer una reflexión, mis amigos, del amor. Uno cuando le va mal en el amor, le ponen cachos, traiciones, robos y otras situaciones, siempre dice, me están haciendo brujería. ¿Qué? Ojalá existiera la brujería para que el mundo cambiara, ¿sí o no? Y se manejaran estos asuntos de una manera positiva, porque si uno tiene un poder, puede utilizarlo para bien o para mal, o todos contra todos, eso sería un mundo loco, ¿cierto? Que esos poderes de poder dañar, afectar y quitar fueran ciertos. Existe la energía, las emociones, existen las conexiones, las matemáticas. Y puede ser que su marido se haya ido a vivir con alguien de su misma edad y usted sea 15 años menor, pero lo dejó por la ingeniera de la empresa. Entonces uno dice, o hay que pensar, y me perdonan, ¿no?, lo atraída. ¿Quién sabe qué tendrá esa ingeniera que no tengo yo? ¿Será que lo complace en muchos sentidos, la siente muy inteligente, o esa mujer de pronto tiene mucho carisma, y eso que es mayor que yo, 15 años. Y es que es la cultura, más chimbo todo, porque, ay no, que es mayor, que es menor, aquí todo es a lo ordinario, a lo bruto, no, que es más bonita, que es fea, que es gorda, que parece una bicicleta de carreras de lo flaca. Bueno, yo no sé, manejamos esas cosas. Y en la vida existen misterios y fascinaciones y atracciones que pueden más que un físico o eso que se llama chakti o carisma o magnetismo. Hay mujeres que no son lindas o hombres que no son nada súper guapos como otros, pero vuelven locas a las mujeres o tienen un no sé qué. Sí, entonces la gente para justificar de pronto sus defectos o que son de pronto personas simples o personas muy vacías, dicen que, ay, le hicieron brujería a mi esposo, a mi novio o mi suegra para separarnos. Es natural que lógicamente uno no es monedita de oro para de pronto la suegra, las cuñadas, porque también para usted misma, que usted es la protagonista de la historia, le cae gorda su suegra, le cae gorda sus cuñadas, porque hay como una especie de energía ahí, de celos que está tácita, pero que uno no se da cuenta, como una especie de protección hacia el hermanito, el hijito, el sobrinito. Y es como también celos, rabia, envidia, una mezcla de todo. Y viceversa, la esposa, la novia, la amiga también tiene esas emociones, esos sentimientos ahí. Eso es como complejito, parece que todos tenemos ese egoísmo, esos celos, de también de una manera inconsciente proteger a la gente que amamos. No, que mi hijo se metió con una tipa más boleta, Gloria. Y fuera de eso, él no quiere que trabaje, ella se la pasa en la peluquería, arreglándose las uñas, tinturándose el pelo, se mandó colocar prótesis, se mandó también arreglar la dentadura y todo sale del bolsillo de mi pobre hijito. No, es que eso es una vividora, pero sábelo Dios, si esa vividora lo hace muy feliz en muchos sectores. Ustedes se deben imaginar qué sectores, hay muchos sectores. En la parte sensual también puede ser que se sienta lleno, se sienta que esta persona es la que yo quiero y la que amo. Y como tengo recursos, ¿por qué no la voy a llenar de pronto de protección y de otras cosas? Y quiero que no trabaje porque también soy machista y no quiero que nadie se fije en ella. Son tantas cosas, eso es muy complejo. Aquí lo importante es no volver a pensar que, ay, necesito brujería. Perdóneme que hable así, pero es que lo hago como para no darle fuerza al tema, ¿no? Para que la gente diga, no, sí, Gloria es como mensa, Gloria es como ingenua, eso existe. Mire, lo puedo confirmar. Un brujo fue a mi casa, estuve yo primero con el famoso brujo, y me dijo que en mi sofá, o en el asiento de mi casa, o en mi colchón. Todos no tienen colchón. ¿Usted duerme en el piso? Cierto que no. Usted debe tener un sofá o una silla. Entonces, llevan al tipo al domicilio, el tipo tiene dentro de la manga, de acuerdo a la cabellera de la clienta, el pelito, el jean, ¿quién no tiene un jean? Bueno, y otras cosillas ahí, cintas y cosas que las atribuyen a temas así. Y llega y dice, no se preocupe, ya sé dónde está lo que le pusieron. Y entonces comienzan a romper el sillón de cuero, de pronto fino, de pronto ahí de medio pelo, no importa. Y comienzan a rasgarlo con un cuchillo o con un bisturí. Y meten bien y mientras tanto sacan con los dedos que ya tienen mucha agilidad de la manga. Han metido casi medio brazo en el sofá, en el asiento o en el colchón. Y sacan, mire, mire, y aquí hay un frasquito también, un frasquito verde. Siempre montan frasquitos de color verde, limón o verde, policía, digámoslo así, verde botella, perdón. Perdónenme los policías, por lo del uniforme, ¿no? Sí. Sino por otra cosa, ¿no? Bueno, entonces, en todo caso, mira que le estaban haciendo eso. Son los trucos. En México se utiliza mucho, por ejemplo, los colombianos que tienen mucho éxito como brujildos, y hacen todas esas cosas, hacen todas esas cosas. Entonces, bueno, les cuento eso para que se vaya pellizcando. A veces le dicen, ¿usted tiene plantas en su casa, mi señora? Sí, tengo en el patio unas macetas, tengo una palma bonita, tengo flores, tengo también una materia de mi mamita antes de morirse, ya tenía ahí un poco de piecitos lindos, un poco de matas. Entonces ya dicen, ellos van pensando, nos vamos hacia el lado del sillón, del sofá, del colchón, o metemos la mano bien, bien al fondo de la tierra de alguna de esas macetas. Claro que esas macetas están como, me imagino que si ya no está la mamá cuidando las plantas ni removiendo la tierra, de estar muy tieso, me cuesta mucho trabajo sacar lo que tengo en la manga. Entonces se ponen como a pensar, se les desarrolla ahí la intuición. Pues sí, son historias que les quiero contar y asumamos nuestro destino. A veces no es que usted sea fea o simplona o más simple que la badea, no. A veces es destino, a veces es que de pronto somos mucho para esa persona, aunque usted no lo crea. O de pronto que al comienzo fue bonito y el amor se acabó. O la pasión, porque ¿qué amor? Pasión, porque el amor a veces dura más. Y se acabó la pasión. Así de sencillo, les quiero explicar. Y todo lo que comienza se acaba. Usted, pues muy raro ver una pareja que permanezca mucho tiempo y que uno le diga que siguen tremendamente enamorados. Yo no sé, yo no he escuchado, pero puede ser que haya casos, o que se hayan sostenido, que se hayan querido, porque han construido una relación. Entonces el resto, ay, ya no más, ya estoy cansada de decir que me hicieron algo, que fulanita, que mi suegra, que la novia, la exnovia de mi esposo, esa fue, porque como él cortó la relación con ella y se quedó conmigo. O la ex, siempre la pobre ex, tras de que es bien, la abandonan, le ponen cachos, le quitan hasta los bienes y todo. Y fuera de eso sale la bruja y la mala del paseo. No más. Eso es, entre comillas, es un decir, eso se paga, eso es pecado, porque no nos consta, porque siempre estamos calumniando a las personas, entonces, y no lo hemos visto como para decir, es que la vimos. Yo sé que la gente practica cosas, pero si supiera lo que pasa, usted sabe lo que pasa, cuando la gente va donde fulanito, sutanito, que los engaña, pero bueno, eso es el negocio de ellos, yo tampoco me voy a meter, cada uno tiene su manera de matar sus pulgas. Pero todo lo que se hace con mala intención, no solamente ir donde hay, donde fulanito de tal para que mi esposo regrese y un poco de cosas. Cuando uno hace eso, todo se le devuelve. Sin embargo, lo único malo es que toca a los hijos o a la mamá, si uno no tiene hijos, o a la salud de uno. Todo se devuelve porque lo que son malas intenciones se devuelven. Lo mismo cuando, y ya sin hablar de estos temas, dejémoslos aparte, voy a generalizar. Si yo quiero sacar corriendo a mi compañera de trabajo, que parece que mi jefe está enamorado de ella, y de pronto me va a hacer a mí el cajón, me va a correr la butaca, como decimos en Colombia, o me va a quitar del puesto por darle a la tipa, porque claro, está enamorado de ella y ella es muy bonita, entonces voy a hacer todo lo posible por hacerle montajes en vivo y en directo, en el sentido no yendo a ningún sitio, sino de pronto dañando algún documento, dañándole el computador, haciéndole montajes, mandando anónimos, diciendo y calumniándola, todo eso se devuelve. Sí, así como usted lo envía, se devuelve. A veces no toca a la supuesta persona que va dirigido, se nos devuelve, ¿sí? Porque esa es la vida, esa es la energía, así actúa la energía. Y perdonen que les hablé de este tema, pero era necesario y urgente. Y ya hablando de cosas interesantes y bonitas, porque cada día tenemos una mente más bonita, sabemos que se lo dejamos a mi Dios, es como los escorpiones y los cáncer, cuando uno tiene puntos muy importantes en esos signos, porque todos, usted Aries, Tauro, Géminis, Cáncer, Leo, Virgo, Libra, Escorpión, Sagitario, Capricornio, Acuario, Piscis, todos tenemos en nuestra carta astral a Cáncer y tenemos también a Escorpión. Y esas zonas también son, entre comillas, muy dadas a la venganza. De alguna manera, depende del contenido de la carta astral, ya se forma una especie de tendencia. Y hablando generalidades, entonces es cuando uno también siente rabia y venganza y uno de pronto ya dice, no, se lo dejo a mi Dios. Dije que voy a llamar al marido y la voy a boletear. Boletear es denunciar o contar algún chisme o la voy a dañar, la voy a afectar, le voy a hacer la vida imposible porque me está... De pronto se está metiendo con el hombre que me gusta, aunque yo no tengo nada con él. Pero a mí me gusta, pero la tipa se está metiendo, ¿le explico? Entonces yo no quiero y le voy a hacer el daño y voy a mandarle mensajes, la voy a extorsionar y todo. Todo eso se devuelve, ¿usted sabía? Todo eso se devuelve. Inclusive también las cosas lindas, cuando alguien nos hace un favor o cuando uno ve que alguien es muy, muy querido, siempre con esa amabilidad, con ese cariño, nos da una frase en la mañana divina, uno desprende de su corazón en especial muchas bendiciones, así uno no le diga Dios te bendiga o diga ay tan linda, ay tan querida ella, cómo me sube el ánimo. Eso se desprende del corazón y esa persona cada día le va mejor y a mí me va mucho mejor porque se salió de mí y se me devuelve con más fuerza a mi vida, a mis acciones y sobre todo a mis pensamientos. Dejemos el tema por ahí. Yo los invito, espero que me hayan entendido, yo sé que sí. Pero vamos a quitar esas creencias chimbas, vamos a creer en nosotros. Bueno, después de estos comentarios, los invito a que marquen el 317-423-5880. 317-423-5880. Hay que tenerle más miedo a las acciones de los vivos. No hablo de muertos, sino de vivos. O cosas que uno hace con su pensamiento. Uno es más peligroso, ¿sabe? Porque eso se llaman ataques psíquicos. Ojalá que le vaya mal. Yo la he de ver ahí mal. Puede ser que llegue esa energía, pero se devuelve. Y después esa misma persona que usted le deseó el mal, le lleva a usted fruticas, manzanitas, un detalle, o le envía unas flores a la clínica donde la están interviniendo, donde usted tuvo un percance. La vida es irónica. Dejémoslo ahí nomás. Yo me amaño hablando. 317-423-5880 es el WhatsApp de Acuario Estéreo. Este es Acuario Estéreo y yo soy Gloria Díaz Salón a esta hora. Ya saben que también me puede escuchar a través de acuarioestéreo.com. Entre acuarioestéreo.com y ahí estamos en vivo. Y me escucha ahí desde el streamer. Entonces, en ese orden de ideas, también me puede escuchar en mi canal de YouTube. Tengo nuevos oyentes, me da tanta alegría tener nuevos oyentes que se están conectando ahora y que están sintiendo que todo es diferente y que la vida no depende a veces de fuerzas extrañas, sino de uno mismo. Es muy bonito saberlo, comprobarlo. Bueno, los dejo con un tema muy triste, una interpretación del gran músico colombiano, bogotano, Andrés Cepeda. Desesperado.

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1: Este es Acuario, mis amigos. Yo soy Gloria Díaz Salom y el número para que usted pueda ya mismo hablar conmigo en vivo y en directo es el 317-423-5880, para que lo tenga presente y pueda conversar conmigo. Hoy estábamos hablando de un tema de que uno siempre encuentra una justificación por qué se fue mi marido, mi novio, o por qué él fue tan bruto, se fue con una tipa, pues sí es bruto, porque se fue con una tipa que lo estafó, o de pronto es que es muy, pues le gustan las mujeres muy jóvenes, y es todo qué, es una palabra fea. Pues sí, es un tipo paticaliente, es perro, sí, sí, entonces ahí tome para que lleve, hay que lo estafen, que le quiten hasta el último centavo, después llegan a la casa sin un peso. Bueno, hay de todo como en botica, vamos con una llamada más bien antes de que me meten líos. Bueno, hola, ¿en qué ciudad estás?
2: Buenos días, ahorita en Bogotá.
1: ¿Y cómo vas del amor, nena? Hoy estamos puro amor, ¿cómo te parece? ¿Te ha ido como sí, en feria, mal ya, o bien?
2: No, pues tengo un prestadito hace rato, él vive en su casa. Sí. Supuestamente vive separado en pieza.
1: Sí, yo creo que sí, se siente.
2: Pero yo necesito saber si tiene otra persona. Fuera de mí, fuera de él.
1: Tras de ladrona bufona, no mentiras. Ay, nena, pues es que, bueno, el prestadito, ahí es verdad, a veces hay hombres que no tienen nada que ver con la esposa, al contrario, hasta antes les pegan con una paila en la cabeza, cuando no dan suficiente diario, como en la época de antes que decían, oiga, y el diario, no me va a dejar mi diario, y para las medias, en una época los hombres la dan a las mujeres para las medias peladas, ¿ustedes sabían? Y en el caso tuyo, mi linda, aquí el cuento es, ¿cómo te lo digo? El hombre sí... vive con su familia, no es feliz, lo tratan como pues de como el montón, pero ahí está, sí, segundo, sí, sí. Se siente protegido, se siente que está con su familia, es masoquista, pero semejante pregunta que tú me haces, ¿y por qué me la haces? Porque no más bien te saco a ti una información que tú tienes en el mejor sentido, porque tú tienes que tener un presentimiento o una sensación que el tipo está en recreo, o está de necio, aparte de estar contigo. Claro, no hablemos de la esposa porque él ya no tiene nada con la esposa. Él tiene derecho también a tener su pareja o tener un cuento contigo. Entonces, ¿por qué sospechas? A ver.
2: Porque últimamente yo siento que me hice muchas mentiras.
1: Sí.
2: Y acá por ejemplo. Mucho. Bueno, esta semana ha vuelto como otro romántico, que me ama, solamente me tiene a mí, pero no sé.
1: Pero no, dime, dame un dato más, digamos, yo soy tu detective, digamos que no soy psíquica. Es que yo quiero también que a través de ti muchas mujeres sepamos cosas sin necesidad de acudir a mí, por ejemplo. Pero sí yo, como uno mismo sin querer se da una respuesta, entonces dale. Digamos, es que... ¿Ha disminuido el amor, la intimidad, o qué ha pasado, o de pronto se te pierde, o cómo es el rollo?
2: No, hace como 2 meses, más o menos, le encontré una conversación en un teléfono.
1: Con otra ¿Y qué pequeña, decía con otra, esa conversación?
2: Señora. Y él me dijo que no, que eso era nada, que no sé qué.
1: Ay, pero cuenta, ¿qué decía ahí? Cuenta.
2: No va a terminar, ¿cuántas tiene? Y me dijo, no, que solamente me tiene a mí, que me ama a mí.
1: Sí, pero cuenta la conversación, no sé. Nena, y no seas mala, no nos dejes así todos chismosos aquí en la radio.
2: Solamente yo le vi que no, que ya llegué a la casa, lo mismo que yo me escribe.
1: Sí.
2: Y la pelada, o la señora le decía, no, ya llegó Cristian, es el hijo.
1: Sí.
2: Pero ahí nomás.
1: Sí, pues ahí está la respuesta, él tiene otra, ¿sí? Porque Cristian no es el hijo de ella, es el hijo de otra tipa, ¿sí? Y como dices tú, la segunda prueba es que él también cuando llega a la casa te dice, ya llegué a la casa, ¿sí o no? Igualito.
2: Sí, señora.
1: Tiene el mismo modus operandi. Sí, nena. Un abracito para ti. Tú verás lo que haces con eso. Total, como se dice antes. Antes, yo no sé, si quieres a alguien mejor, puede ser que no es imposible para ti ni para ninguna mujer tener a alguien, entre comillas, como más serio y todo. Sí, él está en otra modalidad. Hay modalidades de hombres que están, que tienen, bueno, están separados, se sienten libres, tienen a alguien y de pronto conocen a alguien y les gusta porque les paró bolas. Con eso te digo todo. Tú verás, tú tienes la última palabra. Un abracito para ti, mi niña. No es que me quiera zafar de ti, sino que en realidad hay que manejar también lógica en esto y tú tienes la última palabra. Vale, mi nena, un abrazo. Porque si te doy consejitos, chimbo, yo sería muy chimbo de mi parte, o sea, sería como inútil. Tú eras como manejas esa situación. Ya sabes que sí, son, como dicen, no se necesita ser psíquico o paranormal para saber que el hombre está ahí de necio. Un abrazo, que te vaya bonito. Invito a la gente para que marque el 317-423-5880. Sí, uno dice a veces porque un hombre, si ya no ama a su esposa, de pronto medio quiere a sus hijos o lo tratan mal, ¿por qué está ahí con esa familia? ¿Por qué no se va libre? Le pasa lo que a las mujeres, que también es cierto que las tratan mal, que a veces son dependientes de la parte afectiva de los hijos, o de pronto ni los hijos la tratan bien, son miedos, baja autoestima, son muchas cosas. Hablando de la esposa o de esposas y esposos que no toman decisiones de irse, porque les da miedo, porque siente que si se llegan a ir se quedan solos, son muchos temores. Aquí ambientando el tema, lo invito a que marque el 317-423-5880. Vamos a mirar cómo están los planetas el día de hoy, ¿vale? Con eso, ya sabemos que la luna también la podemos aprovechar con asuntos de notarías, con abrir CDTs, también para temas relacionados con construcción, materiales. De pronto también para créditos, también para pagar deudas antes que uno de pronto volver la plata, un ocho, o sea, si yo tengo plata, ¿por qué no pagar mis deudas el día de hoy? Sería lo mejor porque vienen tiempos buenos donde la energía se va a movilizar de una manera muy bonita, en fin. Bueno, yo voy a bajarle aquí a este teléfono un poco para que no me entre ninguna llamada. El mío, me refiero al mío. Y voy a entrar a la posición de los astros. Es bueno también el sol, por ejemplo, que tenemos ahora, el solecito que tenemos en Tauro, nos favorece a todos los signos. Entonces quiero hacer una dinámica bonita. Hablando también del amor y de las cosas que podemos de pronto aprovechar no solamente con la luna en Capricornio que nos hace ser realistas. ¿Ustedes por qué creen esa respuesta como tan seca, como tan no burlesca, porque no me estoy burlando de nadie, pero sí como tan irónica de que le dije a nuestra oyente querida? Porque claro, la luna en Capricornio lo invita a uno, le da elementos para uno manejar lógica. Bueno, ¿qué pasó? ¿Qué leíste? ¿Qué decía ese WhatsApp? El que te dijo, ¿por qué crees esto? Ah, que él dice que él no duerme con su esposa. Es cierto, se siente que hay realidad, que es verdad. Lo otro sí, pues, es lo que ella quiere hacer, su libre albedrío, y eso le va a ayudar a ella para tomar decisiones, o de pronto que ella también puede conocer a otra persona. Entonces es genial. Bueno, digamos a Aries. Aries tiene en este momento. Si usted tiene el ascendente, mucho mejor, porque ahí con su primer signo le sale medio medio. Pero bueno, digamos que usted tiene su ascendente, que es ascendente Aries, por ejemplo. Usted dice, ay, me la pusiste difícil, Gloria. Pues entonces, ya saben, uno puede entrar a Google y mirar tabla de ascendentes, cuadrar la hora, decir, mamá, ¿yo a qué horas nací? Muéstrame mi registro civil, a qué horas nací, y mirar. Y calcular la hora. Entonces, uno le para bolas más al segundo signo u ascendente. Bueno, aquí hay alguien molestando, pero es que hasta que no sepa quién es, no les puedo decir quién es. Y eso que hoy es amor, hoy estamos hablando de amor, no estamos hablando de muertos, no estamos hablando de la mente. Pero bueno, ellos vienen ya sin horario, sí, no les importa, ellos no manejan tiempo si fueron muertos. Bueno, entonces hablando de Aries, el solecito lo tiene en la casa 2 del dinero, pero también cuando uno se reconoce o se siente validado o se da cuenta que uno es una persona muy importante y que ha superado muchas cosas, o se siente bonito, iluminado, o hay una especie de estímulo mediante arreglarse el pelo, tinturarse, usted señor, de andar con sus zapaticos bien embolados, mejor dicho, que uno se vea ahí en sus zapatos, también que uno se dé cuenta que hay abundancia económica, que hay también la posibilidad de que entre dinerito, porque ese sol ahí para los nativos de Aries va a ayudar muchísimo. Los invito para que marquen el número de Acuario Estéreo 317-423-5880 para que hable conmigo en vivo y en directo sobre el amor. Bueno, entonces hablando de Aries, mis amigos, ese también hace que uno tenga mucha seguridad y mucho carisma. Para Aries, una partecita. Como les digo, nos importa más tener el ascendente, pero bueno, ¿me entiende qué es el ascendente? Tal vez usted llegue a la sintonía. Todos tenemos dos signos, el primero cuando nacemos y el otro cuando apareció en el horizonte por la hora en que nacemos un planeta, nuestro padrino. Entonces, rico, averiguar cuál es mi ascendente. Yo creo que en adelante debería yo decirle a las personas cuál es su ascendente para que tengan la seguridad, la gente que me llame o la gente, ay, vamos a hacer una dinámica, ¿qué dicen? Aunque es del amor, pero le vamos a imprimir también el amor. A mi regreso, vamos a hacer una dinámica donde usted me diga su signo y su hora y su ascendente y hablamos más o menos cómo puede de pronto administrar el amor, qué puede esperar del amor, en fin, usted que está en otra ciudad, que está en otro país, me dice, Gloria, mi signo, vamos a hacer algo más fuerte, lo que pasa es que no quiero que la gente se siente intimidada. Le voy a decir que me dijeran el año de nacimiento, pero no, no hay necesidad. Ahora estamos cada día más bellos y más jóvenes. Entonces, no, entonces más bien su signo, su hora MPM, decimos el ascendente y miramos algún rasgo mediante la profecía del amor. La profecía del amor, eso sí lo puedo hacer. Entonces, comiencen ahora, cuando termine yo esta consultica telefónica aquí en Acuario Estéreo. Después vamos con música y a mi regreso, sí, puede usted escribir, o no escribir, no, dejar su nota de voz, al WhatsApp de Acuario Estéreo, que es el 317-423-5880. Y para los que están pendientes ahí en mi canal de YouTube, hacen igual, colocan la fecha no, su signo, su hora. Y yo les digo algo, ¿qué dicen? Sí, a partir de este momento, no los correos anteriores. Sin embargo, también quiero responder un correo anterior de dos personitas que estaban pendientes de mí. ¿De acuerdo? Entonces sería después. Vamos con una llamada a esta hora. Habilitado a dejar sus notas de voz con su signo, su hora. ¿Listo? Con eso usamos el ascendente y le hago una aproximación. En temas también los vuelvo modernos y los adapto a tiempos modernos, a lo que se va a manejar en la dinámica del amor, que es lo que usted de pronto va a ignorar, que ya las cosas no van a ser iguales en el amor. Hola, ¿en qué ciudad estás?
2: Hola, Glorita, buenos días.
1: ¿En qué ciudad estás?
2: Estoy en España.
1: ¿En qué parte de España, hermosa?
2: Alicante.
1: Ah, muy bien. Ven, hermosa, dame tu signo y tu hora, ¿vale?
2: Sagitario, 6:30 de la mañana.
1: Wow. A veces no crees que, no es que uno no le gusten los hijos o no, sino que a veces le duele a uno mucho los hijos, pero también siente que a veces por tener hijos el amor se vuelve raro o extraño o que se vuelve como un impedimento o que a veces uno gasta mucha energía en los hijos y si no los tienes, te felicito. Por un lado, porque en este momento, si ya tus hijos son grandes o no los tienes, te felicito porque te va a dar como libertad y rienda suelta a temas del amor. ¿Tienes hijos o no tienes hijos?
2: Sí, Glorita, yo tengo dos hijos aquí en España, vivo con ellos y con mi pareja, pero la convivencia es un
1: Es
2: poco
1: duro,
2: compleja porque
1: sí. Porque es de
2: es difícil.
1: árbitro, tú eres el árbitro entre tus hijos y él, ¿sí o no?
2: Sí.
1: Uf, es muy fuerte a la hora del amor. Entonces uno dice, no, Dios mío, es que, o sea, te toca siempre estar ahí de mediadora, muy tremendo, es muy
2: Sí,
1: difícil,
2: me
1: no
2: siento
1: imposible,
2: cansada.
1: sí.
2: Me siento cansada porque me siento como un equilibrista con
1: Sí,
2: tres pelotas en la mano intentando
1: señora.
2: que ninguna se caiga.
1: Exacto, linda, sí. Ah, Dios. ¿Y ellos ya qué? ¿Están grandes como para que vayan mirando su vida y sus cosas? ¿Qué edades tienen?

0: como que le cuesta entender.
1: Sí, pero es que es natural, nena. Es como a mí la gente me dice, Gloria, tengo un amor divino, hermoso, Gloria. Pero lo único que él me dice es que no puede dejar a su mamá y que quiere que vayamos a vivir con su mamá o que él va a comprar una casa divina, hermosa, Gloria, pero que a su mamita no la deja. Y eso no es bueno. No es bueno vivir con los hijos de él o tuyos, en fin, porque es que en realidad se vuelve un tormento. A mí me perdona a toda la gente que me escucha, porque yo en lugar de dar fórmulas o códigos o señales para cómo vivir en una convivencia así, no es fácil. No es fácil cuando alguien no tiene hijos, no puede. Uno no soporta los hijos de otro. Siempre los celos, la rabia, la ira. Y los hijos tampoco. Porque van a decir, mi mamá ahora prefiere ese tipo que a sus propios hijos. Porque cada uno siempre es a sacar partido del cuento. No, muy, muy fuerte. Aquí yo no es por nada, pero la idea sería, mi linda, que vayas ya concientizando a tus hijos, porque ya están grandes, que vayan trabajando, estudiando y que ya comiencen a hacer su vida. Porque de pronto tú inconscientemente no los quieres soltar, porque tú dices, hace un año llegamos a España, Gloria, tampoco los voy a soltar, pero sí como procurar ya, como hacer, no deshacerte de tus hijos, ni más faltaba, porque si fueran niños pequeños, no es, yo no diría esto, pero es que ya son viejos, ya son grandes. Y la idea aquí es tratar de encauzarlos para que ya se vayan, porque es que tú no puedes vivir así, aquí se ve que para ti se te ha vuelto un problema tus hijos y tu pareja, porque ahí te toca a la mediadora, la que está ahí, la que recibe toda la energía. Eso no es vida, nena. Por eso desde un comienzo te lo dije, porque lo sentí, lo presentí. Entonces aquí la idea es tú tratar de abrirle espacio a tus hijos, no que te deshagas de ellos, pero sí que los vayas dando ánimo, no amañarlos tampoco, porque ellos se vuelven hijos bombril, que eso duran y duran. Entonces, no, es la idea. ¿Tu esposito de qué signo es?
0: Él es Géminis y
1: Sí.
0: nació casi a la medianoche, como a las 11:50
1: Viste.
0: de la noche.
1: Sí, nena. Y se supone que él es colombiano.
0: Sí, claro.
1: Sí. Porque hubiera podido ser español, uno nunca sabe. Sí.
0: No, es
1: Sino que se
0: colombiano.
1: siente que maneja la cultura, pues colombiana, que uno es todo como rabón, como envidioso, pero también celoso, pero también cascarrabias. Sí, ¿me entiendes? Es lógico. Como tú misma dijiste, como él no tiene hijos, sí, por eso. Entonces ahí, y tú eres la que estás rodeada de infelicidad, que estás como cansada, te sientes agotada. Si eso no es vida, nena, entonces miremos a ver. No, lo que, bueno, aquí hubo una conversación de él contigo, pero fue como muy espontánea y tú te pusiste como a pensar lo que él te dijo. ¿Cuándo hablaron, nena? ¿Hace muy poco? ¿Y de qué
0: Sí,
1: hablaron?
0: hace unas horas casualmente, porque nos llevamos 7 horas de diferencia, ¿no?
1: Sí.
0: Entonces, esta mañana él todo le irrita, que si los muchachos, él quiere que ellos trabajen 24/7 y pues ellos también me dicen descansar y estar en
1: Ah, no,
0: casa y escuchar su música y sus cosas, porque ellos trabajan. Pero entonces
1: sí.
0: él, como le digo, él todo les fastidia.
1: Él no los quiere tener
0: Entonces,
1: ahí, él quiere que no haya ruido. Sí.
0: sí, él no, y es que él se le nota que como que no los tolera. Entonces él me dijo y me dijo, yo estoy aquí por
1: Sí.
0: ti.
1: Sí. Pero más seguro es que él quiera separarse de ti. ¿Me entiendes? Por eso sentí. Por eso yo sabía que había habido una conversación así. Pero tú tampoco puedes despreciar a tus hijos. Otra cosa es que yo te diga, los vamos organizando porque están grandecitos y todo, pero tampoco uno puede ir a hacer, o sea, con él, ser la persona que no quiere que los hijos ni que siquiera descansen, que escuchen música. Fíjate que los muchachos están trabajando. ¿Qué más están haciendo? ¿Van a estudiar o qué quieren hacer los muchachos?
0: Sí, claro, por el momento ellos son los que trabajan, ellos son los que
1: Están
0: llevan la mayor
1: trabajando.
0: carga en la casa, claro. Digamos, de los
1: Imagínate.
0: gastos de la casa, el 80% lo generan mis hijos.

0: deseos.
1: Es para que te des cuenta. Entonces, mira, vamos a hacer un análisis las dos. Perdóname ser tan sincera. Él está que, como dicen, está que bota la toalla, ¿sí? Él ya está como pensando que si esto sigue así, me largo. Y él piensa que tú los prefieres a él. Lógicamente son tus hijos, uno prefiere a sus hijos, sí. Pero también uno quiere comprensión de parte de él. Pero él ya no aguanta nada y él te dice eso, pero también uno no puede vivir que alguien sea rabón, celoso, o por lo que no son hijos de él, se sienta así. También hay que entender eso. Entonces está la cosa muy, muy delicada. Voy a mirar ahora tu esquema natal. Ya mire, él es ascendente Piscis para que sepas, ¿vale? Ahora vamos a mirar tú cuál es tu ascendente. ¿Tu signo cuál es, nenita? ¿Tú eres Sagitario con qué?
0: Sagitario.
1: ¿Y la
0: Sagitario,
1: hora?
0: 6:30 de la mañana.
1: Tú eres con Capricornio. ¿Ustedes ya cuánto llevan los dos?
0: Más de 10 años juntos.
1: Sí. Es que hubiera podido ser por tus hijos o no por tus hijos, sino cualquier motivo, aquí se ve ya un cierre de la relación. Esto va a reventar por cualquier cosa, por un botón, que porque mira que este botón se me, yo te pedí el favor que me lo ayudaras a reforzar porque está todo así, que se cae y entonces puede ser hasta por un botón. Sí, ¿tú no lo presientes, nena?
0: Glorita,
1: que vamos
0: es que
1: a
0: yo
1: sacrificar
0: también
1: a tus hijos.
0: Hace días he estado sintiendo que él como todo lo critica, todo le parece
1: Sí.
0: mal. Yo como que hasta también ya le he perdido el amor. A veces me he replanteado el hecho
1: Sí.
0: de que ya no esté con nosotros. A veces digo, ay, yo tendría más paz y más tranquilidad si estuviera
1: Sí.
0: sola con mis hijos.
1: Sí, porque sería. O si tú prefieres, para que no te sientes tan mal, plantearle a él, vamos a tomarnos un tiempo, yo me voy con mis hijos, o depende cómo esté la situación ahí, y se replantea la relación. Pero tú no puedes seguir así, porque esto, eso que él quiere que estén trabajando día y noche, ¿qué le pasa? Tampoco. O sea, yo sé que te planteé que ya tus hijos están hechos y derechos y que ya genial y que hagan su vida y que tengan sus propias cositas, como dicen allá en España, el propio piso de ellos, no tanto de comprarlos, sino de estar los dos, o en fin, pero es que aquí, si no existen tus hijos, va a ser otro tema que le va a molestar. ¿Tú sabías eso? Porque aquí todo indica, y lo que percibo yo, es que esta relación se cierra y tú no puedes aguantar. A ver, el problema aquí no son tus hijos, el pretexto son tus hijos. O sea, es como el florero de Llorente. Pero si ellos se van y cada uno se organiza y todo, después él va a tener otro tema, que apague la luz o que porque se va a tal sitio. Sí, la cosa está desesperada, desesperada. Parece que están cumpliendo ya un ciclo. Tú piénsalo muy bien, nena. Fíjate lo que te dijo él hoy. Entonces, como dicen popularmente en Colombia, espero que no se te haya olvidado los dichos, hay que cogerle la caña al tipo. Ah, bueno, o sea que tú dices que la cosa no, ya no funciona, que esto está cada día peor y que tú no sabes si vas a aguantar. Entonces, te propongo que nos demos un tiempo, ¿sí? Porque existe, no te puedo negar, existe la posibilidad de que él cambie. No lo puedo negar, pero él puede cambiar siempre y cuando no estés tú, no estén tus hijos ahí, para que sienta la falta. Entonces, ¿no habías pensado eso? Como tener un tiempito, darse un tiempo.
0: Lo que él me lo propuso y me dijo, voy a conseguir ir a vivir aparte. Le dije, a ver, aquí no es fácil conseguir vivienda.
1: Ay, no,
0: Glorita,
1: y tú poniéndole
0: aquí,
1: frenos.
0: Vivir en un piso,
1: no, que se largue. Ay, nena.
0: Es un lujo. Entonces, como le dije, si tú te quieres ir a vivir solo en una habitación, dale.
1: No,
0: toma
1: dile
0: decisiones.
1: Que sí, nena. Tú ahorita más tarde, ay, no seas mala. Es que yo quiero que tú tienes la posibilidad de que esto se arregle de verdad. O que tú te liberes de él. ¿Sí? ¿Entiendes? Yo también quiero que con el tiempo tú ya tampoco estés con tus hijos. Porque yo quiero que estés libre, tus hijitos también, porque uno, cargar una mamá también o así, tú no seas una carga, es que la vida que se nos viene ahora es de independencia, así estemos en España, estar pendiente de mamá, estar pendiente de los hijitos, pero que cada uno se libere y tenga su espacio. Oh, nena, pero ¿cómo vas a desaprovechar la oportunidad? ¿Te da miedo perderlo? Dime la verdad, ¿sentiste pesar?
0: Sí,
1: ¿Te está
0: él
1: obligando a
0: es
1: que te
0: un buen
1: portes mal con
0: hombre.
1: tus hijos?
0: Él es un buen hombre. Lo que pasa es que como él vivió tanto tiempo solo, es una
1: Sí,
0: persona neurótica que no está
1: exacto, tú ya
0: acostumbrada
1: lo sabes, pero
0: a que
1: deja lo
0: hace
1: que el
0: sus cosas
1: neurótico, sí,
0: de
1: deja
0: cierta
1: que el neurótico se
0: forma.
1: vaya a mirar si es tan bueno vivir en una habitación y que no tenga el ruido, ahí sí le vas a extrañar a tus hijos, las comodidades, todo, todo. Ay, déjalo, nena, déjalo. Tú hasta vas a sentir descanso, vas a sentir rico. Tus hijos van a poder estar tranquilos porque eran, y mi mamá es como medio mensa. Uy, mi mamá toda como que lo prefiere a él. ¿Ellos no te han dicho nada al respecto?
0: No, ellos no me han dicho nada.
1: Tan
0: Ellos,
1: educados esos chinos, tan bellos.
0: en cierta forma, han sido muy respetuosos de la
1: Uy,
0: relación.
1: divinos. Qué hijos tan bellos. Pero bueno, entonces, nena, no le digo soy, ¿cómo te vas a ir? No, no, no. Dale, dale. Si eso es lo que tú quieres, dale. Yo con mis hijos no los voy a cohibir, son buenos muchachos, son respetuosos. Sí, nena, sí. Y déjalo que de pronto coma lo que sabemos. Perdóname, Damier. Sí, para ver si reflexiona o prefiere quedarse solo. No, de verdad, nena, esta vida es tan cortica como para uno estarse amargando. Y
0: Sí.
1: por amor, tú no te preocupes. Porque tú has cerrado un ciclo y ahora es un nuevo ciclo por amor. También el amor de los hijos, el amor de los vecinos, la admiración de vecinos. Sí, piénsalo, nena. Aprovecha esta oportunidad que él te está planteando eso. Porque él tiene pensado, dizque hacerte el daño. El daño es como irse. Él cree que te va a hacer daño. Y para mí el que se va a hacer daño es él. Yo sé que estas son reflexiones y tú tienes la última palabra, lo sé, nena. Pero también eso no quiere decir que cuando llegue el momento y él se vaya y todo, tú también te replantees, rico, también yo estar sola, mis hijitos cada uno en su sitio para que todos fluyan. Es que ahora, yo sé que en España uno vivir también cada uno en un lado es muy costoso, como tú dices, pero va a llegar un momento que ellos van a progresar mucho, tú también, y la idea que para que toda la energía fluya en lo económico, en lo moral, en lo espiritual, va a ser que cada uno ponga de su parte y que sean muy independientes. No sé si me hago entender. Esa es la tendencia de la vida y la digo a través de ti, de tu situación. Por eso se sentía los hijos, que se te ha hecho hasta cuestionar el tipo este, el tema de tus hijos, ¿sí o no?
0: Sí, es cierto, Glorita, tienes toda la razón. Y eso es lo que yo he hablado con él. Yo le he dicho, ten paciencia, los muchachos están creciendo, ellos en algún momento van a empezar a hacer su vida. Yo también estoy de acuerdo que a la final vamos a quedar juntos, pero también todo es un proceso. Yo tampoco puedo sacar a mis hijos y búsquese en la vida y miren a ver cómo hacen. No, todo es paso a paso,
1: Llevan un año hasta
0: estabilizarse
1: ahora, sí.
0: y inmigrar no es fácil, Glorita.
1: Sí, yo sé, yo sé. Entonces, ya sabes,
0: Entonces,
1: ¿no? Sin embargo,
0: ahorita.
1: la tendencia es que cada uno se haga, abra su vida para que nos vaya muy bien a todos. Entre más independencia, mejor, aunque más cercanía, más cuando uno es latino y cuando es colombiano, que uno es muy amoroso y todo es mamá, todos son mis hijos, bonito. Pero no te me dejes sin poner la ley del tipo, ¿listo? No te, de verdad,
0: Bueno, Glorita,
1: aprovecho.
0: gracias.
1: Aquí podemos sacar un gran hombre que se va a comer sus rabias y va como a maldecir pasito sin que tú te des cuenta después de haber probado vivir solito. Pero con más veras aquí, lo que tú tienes que hacer es dejarlo, porque él tiene malos pensamientos con respecto a hacerte como decimos en Colombia, pistola o dejarte como metida, dejar metida a tus hijos, tiene unos sentimientos feos hacia tus hijos, ¿me entiendes? O sea, sentimientos feos es que le fastidia, le parecen detestables y fíjese que los muchachos trabajadores, delicaditos, respetuosos, ¿qué más quiere? Pero es su parte neurótica, tú lo has dicho, tienes toda la razón, pero también los neuróticos pueden transformarse un poco cuando están solos y cuando se dan cuenta que es después de haber tenido, entre comillas, una familia que no quiso aceptar, entre comillas, también porque no son mis hijos, sentirse después solo, abandonado y todo. Mira a ver, nena, mira a ver qué vas a hacer, ¿vale? Porque lo que
0: Gracias, Lorita, por
1: siento
0: tus
1: es una
0: consejos.
1: separación, pero yo quiero que tú salgas bien librada, que esto termine bonito, ya que tú todavía tienes sentimientos por él, pero tampoco vamos a afectar a tus hijos, por más que ya sean grandotes, en fin, porque ellos son grandes, ellos no son nenes, ¿o sí? ¿Tú los ves como nenes?
0: No, no son
1: Sí,
0: grandes, sí,
1: son
0: tienes razón.
1: grandes, sí, pero aquí, que no se metan con ellos tampoco. Un abracito para ti, que te vaya bonito. Hago una invitación a la gente para que deje sus notas de voz en el WhatsApp de Acuario Estéreo. Acuario Estéreo 317-423-5880, su signo y su hora. Y si de pronto, ¿qué tal que usted dijera, ¿y cómo hago para la hora, Gloria, registro civil? O le pregunta a su mamá, a su papá, a una tía. O usted dice, los esposos que siempre he tenido son acuarianos. O mi hijo también es acuario. Y mi tía es acuario, la que tanto he querido. Ya uno también saca como conclusiones. Bueno, mis amigos, vamos con música y después entramos con esas notas de voz, pero también con esos mensajes en mi canal de YouTube, donde usted con su signo y su hora me cuenta algo del amor, me hace una pregunta y yo también, a través de profecía, le puedo decir cosas. Bueno, ya regresamos. Soy Gloria Díaz Salón.
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1: Este es Acuario Estéreo, yo soy Gloria Díaz Salón, y para aquellos que quieran consultarme, sencillo, pueden agendar su cita en los siguientes celulares: 317-265-4040, 313-326-9168. Puede hacer llegar 4 fotografías, con eso hacemos esa técnica tan increíble como es la psicometría, la capacidad paranormal en el mundo espiritual y psíquico, muy diferente a la psicología, es diferente, con la intención de acercar mis manos a las fotos y poderle decir cosas muy puntuales. Y por otro lado también, si usted quiere conectarse con el mundo invisible, con sus muerticos, o ellos llegan a veces sin ser llamados, es muy lindo porque uno tiene una ventaja con respecto a saber con mucha antelación ciertos acontecimientos y poder también uno evitar males peores. Eso es lo lindo también de ellos, o cuando uno logra hacer ese duelo o hacer un cierre. Acaba de pasar un ser aquí, me dio viento, ¡ay, qué bonito! Y pasó debajo del micrófono, fue algo genial. Sí, el mundo debe ser alguien de mi mundo invisible. ¿Qué fecha es hoy? Hoy es mayo. ¿Quién podría ser? De pronto mi abuelo. Mi abuelo fue un taurito. Bueno, entonces, hablando del tema, como dice, se me fue la paloma por culpa del muertico. Sí, podemos hablar con nuestros muerticos, pero también podemos mirar a ver qué es lo que viene en el mundo. Lo que yo anticipé con nuestra amiguita, no es que yo sea una persona amargueta ni amargada ni no, sino cómo se va a manejar el mundo, con mucha independencia. Entonces, sí, nos han metido la idea que necesitamos de todo el mundo o que no podemos vivir solos. Entre más independencia, mucho mejor para nosotros, tenemos más vida, tenemos más la mente abierta, entre más independencia, nuestra amiguita, sus hijitos van a fluir muy bien. En fin, ella por ejemplo piensa, y perdónenme que la retome, que sería rico pasar el resto de su vida con el tipo, pero un tipo ahí, todo neurótico y que de pronto pienses en él porque es muy egoísta, no piensa ni en ella, ni en otras personas, sino en él. Si las cosas no cambian, pues uno tiene que fluir, estar solito, independiente. Uno viene a este mundo es a ser feliz, no aguantarse a alguien, que porque llevamos 10 años, no. Y si tengo que vivir sola, vivo sola, rico, y me voy a abrir la mente, me voy a expandir, mis hijos también. Entonces la gente también se hará la siguiente reflexión. A veces los hijos son desagradecidos y a veces también cuando uno no tiene una pareja, entonces uno solito, ¿quién lo va a cuidar? Uno siempre piensa en eso. Eso depende de los sentimientos de los hijos. Uno, si uno vive solo y está en una edad más adelante, ¿no? Cuando ya uno es viejo, que uno no se puede ni mover ni nada, pues si los hijos no lo ayudan y todo, pero no necesariamente pensar en una vejez junto a alguien. O sea, que uno tiene a alguien para pasar la vejez o para ser enfermero o enfermera de alguien, no hay que reevaluar todos esos conceptos, mis amigos, de verdad. Hay que pensar es que si tengo una relación linda y sana, o de pronto no me tocan lo que yo más quiero, que es a mis hijos, por más que sean juiciosos, o si fueran calavera, pues todavía, ¿no? Uno dice, pues es que mis hijos son bien calaveras, son terribles. Eso me faltan al respeto, esos son tremendos, no aportan nada y todo, pues sin embargo uno también trata de encauzar sus hijos. Pero aquí la idea general es que el mundo tiene que ser con el tiempo muy independiente, que a veces no nos deja ser en el mundo independientes es porque estamos en sitios y lugares donde no es fácil conseguir un apartamento o estar todos, digamos, bien, porque se requiere al comienzo, como cuando uno llega a un país, estar unidos y todos aportar para salir adelante. Pero cuando una persona se opone y nos está amargando la vida, y no solamente la vida de uno, uno está también expuesto a pelear con sus hijitos y pelear con él, o que uno está recibiendo toda esa carga, eso no vale la pena vivir así. Y como les dije, la tendencia es que cada uno independiente, solito, salvo que uno tenga una persona que no le amargue uno tanto la vida. Ahí sí uno se anima. De resto, sí, replantearse que yo no puedo seguir más así. Es que tenemos que pensar en nuestra felicidad y también no tanto en el otro. Ay, es que hay que ser egoístas, mis amigos, de verdad. Hay que ser egoístas. En el mejor sentido, claro. Ella en su orilla, él sí es egoísta porque quiere sacarle corriendo a sus hijos, entre comillas, y la pone a ella casi a escoger, en fin, pero pues que se vaya, ¿cierto que sí? Que vaya a ver que es tan bueno vivir en una habitación y hasta le hará falta la música de los hijos cuando llegan, las llaves, que estén por ahí andando. Así es la vida es un cuento. Bueno, dejémoslo ahí, nos vamos ya de inmediato a las notas de voz. 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Ahora sí, ya me siento tranquila porque estaba cuestionándome mi tema paranormal, el estar en la radio, el estar orientando, porque solamente oriento. Ustedes saben que la última palabra la tiene usted. Pero bueno, en ese orden de ideas, lo que hay que hacer aquí es irnos de inmediato a escuchar ahí en el WhatsApp de Acuario Estéreo las notas de voz y después al regreso voy a responder. La gente que me haya escrito en mi canal de YouTube, Gloria Díaz Salón, suscríbase, active la campanita, active también, suscríbase, active la campanita para que le llegue también las notas del horóscopo, pero también del programa. Vámonos de una, parezco un circo que se quiere despedir. Hola, a ver esta primera nota.
2: Hola Glorita, soy Escorpión de la 1 de la mañana con ascendente Leo.
1: Bueno, como yo dije en esta ocasión que yo iba a decir cosas, está perfecto. Ella lo tiene claro, Escorpión con un ascendente en Leo. Lógicamente ella sabe que le voy a decir algo en el amor, que es lo que nos tiene hoy aquí, en este especial. No es especial, digamos que es en vivo y en directo. Bueno. Pero sin embargo hay que agregar algo porque es que eso así como ella está muy cerrada en el amor, está muy negativa en el amor, siente que se le vino el mundo encima y cuando uno está así, no levanta ni polvo, de verdad. Entonces habría que mirar a ver que ella tenga algo que le guste, una afición, o un cursito de algo, o que salga más al parque, o que se vuelva más, socialice más en el conjunto donde ella viva, en el sitio donde ella viva, para conocer personas, porque está muy baja de nota. Entonces, cuando uno ve algo así, es lógico que no hay empatía, no hay carisma, no hay, la energía está muy baja. Habría que pensar por qué estará la energía tan baja. Vamos con otra nota de voz.
3: Glorita, buenos días. Soy de signo Virgo, ascendente Cáncer, de 1977. Gracias.
1: Muy bien aspectado los temas del amor para este amigo. ¿Por qué? Porque él ya tiene una experiencia, ha tenido como dos experiencias muy fuertes y ahora tiene la intuición súper desarrollada, pero también ha aprendido muchas lecciones de la vida. Entonces, tiene de alguna manera como la vía libre, así él a veces no lo piense, para poder lograr tener estabilidad en el amor. Aquí lo más importante es que sepa elegir, porque es que a veces nos equivocamos a la hora de elegir a alguien. Él puede elegir a alguien a su gusto, pero con muchos valores. Él puede darse el lujo este año y el próximo año de aspirar a lo mejor, así a veces se sienta que no hay nada así que valga la pena, pero sí, él tiene este año y el próximo año para lograr sentirse muy a gusto con alguien y que sea una persona demasiado completa, a pesar que puede ser joven. Yo digo eso que a pesar porque, bueno, ahora las ideas de la gente muy joven es de como la vida fácil y de pronto tener un proveedor, pero aquí también puede ser que sea alguien que tenga como oficio o profesión enfermería, o que sea alguien que esté, que trabaje en una, ven y le digo en qué más o menos, a ver, me desdoblo, no alcanzo, pero bueno, me voy a regresar. Espérense en un momentico, en una constructora o en un sitio donde de arrendamientos o algo así, como se la formuló el doctor. Un abrazo para ti, mi amigo. Vamos con otra nota de voz.
4: Hola Gloria, buenos días. Mi signo es Tauro, soy del 30 de abril de 1960 y nací en Bogotá.
1: Sí, él no tiene la hora, pero es Tauro. Entonces uno se pone a sacar números. Tauro se le está yendo un planeta ahí que le da como espacio y libertad para volver a sentir el impulso de tener un amor. En realidad él ha cambiado mucho su visión de la vida y de todo. Entonces va a estar muy dulce para el amor. Eso es bueno que esté dulce para el amor, pero también tal vez lo único raro o extraño sería aquí que de pronto si él siempre está en el mismo lugar, en el mismo sitio, ahí no se siente nada. Los viajes o también de pronto las visitas a familiares, amigos, con ciertos kilómetros bastantes grandes los kilómetros, o sea, 2 horas, 3 horas, 4 horas. Le da la oportunidad de volver a sentir el impulso para estar muy bien en la parte afectiva. O si tuviera alguien, poderse liberar de todo lo que lo oprime, desde familiares, de pronto personas que no lo dejan fluir, que no lo dejan amar, en fin, porque se siente eso como una esclavitud. O cuando a alguien todo el mundo lo critica. Entonces aquí está muy bien aspectado, muy buenas noticias en el amor para él. Lo único tal vez raro es algo relacionado con un carro que se opone, o un bus, un taxi, un carro, una moto, de alguien que quiere como afectarle la vida a él. No sé, él sabrá estos daticos a quién me refiero, de pronto que saque conclusiones. Esto no es que sea malo, pero son personas que se oponen a él o que no quiere que él sea feliz. O que hay alguien que le tiene como inquina y que le daña mucho la energía por, bueno, por celos, o puede ser también por algo económico, o que no quiera que él se consiga a alguien porque va a perder algo económico. Es como algo así, por un interés. Vamos con otra nota de voz.
5: Mi Glorita Bella, ten un hermoso día. Aries, ascendente Tauro, de las 7 y 5 de la mañana. No me fluye nada en el amor. Un abrazo.
1: Ay, ella me dio una pista tan linda. No, no te puede fluir todavía nada en el amor, mi linda. No lo puedes tener todo. A ti que se me cayó un pañuelo. Entonces, bueno, a ver, yo con esa energía de número 8 que tienes, como en el infinito, de sentir la energía así como un 8, genial, nos dice y nos habla. No hay por qué preocuparse, que las cosas cuando uno está demasiado concentrado en algo, a veces bloquea la energía o bloquea de pronto esa idea de querer tener a alguien. Sí, entonces la idea es que próximamente va a estar tan ocupada y tan enrollada esta personita que le va a fluir la parte amorosa. Aquí hay una fecha muy concreta, muy puntual, que nos dice que a partir del segundo semestre de este año, sin que ella se dé cuenta en un sitio que a ella no le resuena, digamos que si yo estoy en un ambiente donde no me agrada la gente o no va conmigo, o es un sector de compañeros, de amigos o de personas que nada que ver conmigo, ahí va a saltar el amor. Entonces, lo que le quiero decir a ella es que a partir de agosto, por ejemplo, de este año y el próximo año, en sitios y lugares insospechados, va a conocer a alguien. Les voy a dar un ejemplo rápido. Yo me acuerdo que hace años, cuando yo vivía en Ibagué y trabajaba en Ibagué, Bogotá, y trabajaba en una emisora que se llamaba Tropicana Estéreo de Ibagué. Ay, también trabajaba en un periódico de Ibagué. Bueno, entonces el cuento es que yo, dando un vaticinio a una señora que hizo un esfuerzo grandísimo para pagar mi consulta en esa época, yo le dije, porque se había quedado solita, yo le dije que iba a conocer un amor en unas circunstancias extrañas. Solita en el amor, había enviudado, solamente le había quedado su hijito. Y dije que en las circunstancias más dolorosas, más extrañas, iba a conocer el amor de su vida. Y fue así. ¿Cómo les parece que ella, enterrando a su hijo en el cementerio, eso era de una población del Tolima, se me olvidó, ¿cómo se llama esto? No, no es Natagaima. Ya les digo, bueno, en un pueblo del Tolima, ella fue al funeral porque se le murió su hijito y fue terrible y todo. Y después iba al cementerio a visitar a su hijito y encontró el amor de su vida, porque el señor, de enseguida que iba a visitar también a su hijita que se había muerto, trabaron amistad. Y es de las personas, curiosamente, una de las personas que más tienen dinero en esa población, y fuera de eso era una persona de la misma edad de ella, e hicieron un hogar muy bonito. O sea que ella conoció a esa persona en circunstancias muy dolorosas por la muerte de su hijo, ella, y él por la muerte de su hija, que iba allá al cementerio a ponerle flores cada uno a sus respectivos seres queridos. Y así, y algo parecido me acaba de ocurrir con nuestra amiga, en circunstancias raras, extrañas, hasta dolorosas, feas, en fin, va a conocer una persona que nunca imaginó conocer. Continuamos entonces con más notas de voz aquí en Acuario Estéreo.
6: Hola, Glorita, buenos días. Mi nombre es Alejandra. Soy Virgo, de las 6:15 de la mañana. ¿Me puede regalar una profecía con respecto al amor? Estoy sola desde hace varios años. Un saludo desde Bucaramanga.
1: Ay, ese gatico, ¿viste? Se sabía que yo estaba por ahí. Es que yo soy dulce ahora para los gatos. Ellos traen mensajes, los gatos. Ustedes dirán, uy, pero háblele, más bien respóndale a la oyente. No se ponga a hablar de gatos, pero es que no me puedo resistir. Los gatitos ahora están en mucha conexión conmigo. En ese caso, bueno, están trayendo mensajes de inteligencias de otros planetas. Ahorita puedo traducir el lenguaje del gatico cuando está haciendo ¡au! ¡Au! Tan lindo. Bueno, mi señorita, aquí lo que vemos, lo que siento, voy a mirar el lado derecho de la profecía y el lado izquierdo de una negación de algo. A veces es que ella tiene una creencia rara, y la creencia rara es que toda la gente que llega a mi vida se va, o algo pasa, Gloria. Pero es que eso ocurre, depende la edad que ella tenga, o depende también de pronto por las creencias que ella tiene. Entonces ahora me voy al lado derecho, que es el que me importa, porque ella me hace una pregunta puntual. En la pregunta puntual, la respuesta es la siguiente. Ahora sí, después de muchas estrelladas en el amor, sí, ella va a conocer a alguien, pero de pronto le da mucha desconfianza en lo que trabaja esa persona, o porque tiene muy mala fama, pero todos los hombres y todas las mujeres tenemos mala fama, porque es un militar, porque es una persona que puede ser que sea teniente, o puede ser que sea capitán, una persona así, o sí, que tiene mucho que ver con uniformes, con pistolas, pero puede ser que no necesariamente él esté en orden público, sino que esté desde una oficina, o que de pronto también sea abogado y que forme parte de la policía o del ejército. Entonces, ese es lo más sobresaliente que hay. Les cuento algo. Si yo vivo, a mí me hacen esa predicción, y yo vivo muy cerca a un batallón o un sitio, un lugar donde llegan todos estos caballeros uniformados y todo, es natural que si yo voy a una cafetería todos los días a la misma hora, escuchen muy bien, o que yo frecuento un horario en voy a ir a recoger a mi hijo a tal hora y tengo que pasar por el batallón, o tengo como una especie de, se puede decir, ruta o costumbres, es natural que ella alcance a conocer este año, me refiero a este año, el próximo año también. Entonces, la persona que se ve aquí es militar. Aquí la idea es que ella se quite la idea de que todos los militares son super perros. No todos. Yo conozco gente muy seria, muy queridos, muy pegados a la religión, muy hermosos. Entonces, si te quitas esa idea que los militares son super perros y que son terribles y todo, es natural que tú puedas acceder a esta persona. Lo siento fresquito. De pronto más adelante te diré más cosas, pero digamos el que veo como opción es esa persona que trabaja con el ejército, la policía. Ojo, no te despistes, puede ser que cuando lo conozcas esté de civil. No descartes esta recomendación. Un abrazo para ti. Vamos con más notas.
7: Gloria, buenos días. Signo Acuario, 12 del día, ascendente Tauro. Muchas gracias, buen día.
1: Esos tauritos se las traen, ascendente Tauro, aunque han sufrido mucho, en muchos sentidos. Aquí, como siempre, yo no es que esté en contra de los hijos, o sea, ustedes dirán, esa Gloria de odiar a sus hijos, no, ¿qué tal? No, lo que pasa es que yo ya siento, soy paranormal, partamos de eso. Que la idea es uno, si uno tiene hijos, desprenderse de ellos. No, papito, ¿cómo se va a ir a sufrir? No, quédese aquí, antes hacemos plática. No, aquí en el caso de nuestra amiguita, si ella tuviera hijos, que cada uno forme su hogar, por ejemplo, o que de pronto ella no esté tan apegada a los hijos, o los hijos están tan apegados a ella, y si ella está libre y solterita, aquí puede ser que sea todo lo contrario, porque puede ser que ella encuentre un amor, pero ese amor tiene unos hijos, que son, esos sí son calaveras, no son juiciosos como los de la oyente. No, son como personas como envidiosas porque dirá, esta mujer se metió con nuestro papá para quitarle hasta el último centavo. Son personas como interesadas. Entonces, para clarificar el tema, estoy con mi lado izquierdo, ahora me voy con mi lado derecho para buscar una respuesta a nivel de profecía. Fíjese que la profecía se me está dando por el lado derecho. Y es un oído que casi yo no utilizo, utilizo mucho el izquierdo. Entonces lo que sale aquí es que ella, entre más independiente sea o que no le esté dando cuentas a sus hijos si los tiene, o a una hermana, o a una familiar, o que mi hijita, yo ya vengo, voy a ir a la iglesia, vengo, voy a ir a hacer, no. Que ella se vuelva como una persona autónoma, aquí sí se ve la llegada de una persona pues como que fue del pasado, pero es como raro, ¿no? Es alguien que de pronto puede estar en Colombia y de casualidad o por cosas del destino le dice, oye, yo ya tengo la visa o ya tengo esto, voy a viajar, da la casualidad que voy a viajar donde tú estés o donde tú estás y se encuentra, o es un colombiano que vive en el sitio, en el lugar, o si ella vive en Chiquinquirá, es un ejemplo. Pues una persona que viene de Bogotá a Chiquinquirá, es un ejemplo, y se conecta con ella, es alguien como un paisano, en algún sentido, habla de paisano, de alguien que tiene que ver con los orígenes de ella, entonces se le ve eso muy bien, sino que ella tiene muchos impedimentos en el amor, puede ser que esté muy ligada a su mamá, a su papá, a quién sabe quién, entonces hay que trabajar eso, recuerde que ahora el amor, para que el amor fluya y todo, tiene que también estemos desapegados de nuestros hijos sin ignorarlos, ¿no? Me refiero a un desapego sano de nuestra mamá, de nuestro papá, de nuestros hermanitos, de la familia. No, hay que tratar de ser un poco libres para poder fluir en el amor. Vamos con más notas de voz.
8: Y Lorita, soy signo Sagitario, ascendente Cáncer. Estoy en Bogotá. Muchos saludos, un gran abrazo.
1: Ay, tan bonita. Está en Bogotá. Perfecto. Entonces, en ese orden de ideas, yo te diría a ti, ¿qué quieres, cariño? Que el universo te lo dará. Tal vez lo único que hay que de pronto hacer es salir más, aceptar invitaciones. porque estás como oxidadita un poco, como cuando uno va a la calle y le da como miedo a un pito, como que uno ya le da como pereza socializar a veces. Es como que también te me has vuelto muy neurótica. De pronto no quieres hacer cambios en tu vida. Entonces, rico estar con toda clase de gente para poder estar entrenadita a la hora del amor. Aquí lo que pasa es que tú puedes atraer un hombre muy mayor, pero muy fortachón, o una persona que con respecto a un hombre muy joven, el hombre tiene más voluntad, más fuerza, más berraquera en el trabajo y todo. Si se plantea la relación de una persona súper mayor, pero muy bien puesto. Vamos con otra nota de voz.
9: Gloria, buenos días. Estoy en Bogotá. Soy Tauro. Nací a las 7 y 10 de la mañana. No estoy seguro si soy ascendente Tauro o ascendente Géminis. Muchas gracias.
1: Muy bien, para mí tú eres ascendente Géminis, ¿listo? Y entonces el amor es como si estuvieras enfrentado ahora a unas situaciones absurdas que tú dices, Dios mío, ¿qué está pasando? Yo creo que ahí sí vas a pensar cosas que yo estaba comenzando a hablar hoy en mi salpicón editorial, no es porque yo hablo de todo un poco, en el salpicón de la mañana, cuando inicio y hago una especie de introducción a lo que vamos a hacer el día de hoy. Entonces aquí se puede entrever y pensar tú que yo soy de malas o que me hicieron algo. No, nada, nada de los anteriores. A ti no te entra ni el moho. Con eso te digo todo. Aquí lo que sí se siente es que tú requieres estar en un mejor ambiente, pero también puede ser que tú te estés equivocando porque a veces cambias mucho de opinión. Aquí tu temperamento, tu manera de ser, digámoslo así, que eres muy dual y que a veces, ay, no te hallas, tú te aburres con mucha facilidad. Aquí la idea sería que estuvieras, si estás solterito o tienes muchas admiradoras rico, mejor así. Ya llegará una persona del signo Sagitario, pero es que tú a veces eres muy inestable en muchas cosas y no te has dado cuenta, tú no lo puedes admitir. Pero no hay duda que todo lo que yo veo aquí, todo tiende a encontrar a alguien que aunque no es de tu gusto, de tu visión, de tu parte estética, tú vas a decir, bueno, no tiene ojos verdes, pero tiene los ojos negros, pero son preciosos. No es una persona que sea muy afín a lo que soy yo, pero es una persona encantadora, parece psicóloga, todo me lo adivina, parece psíquica, y en fin, entonces se ve, pero con el tiempo, ojalá tú hagas muchos cambios y corrijas muchas cosas que de pronto no te ayudan mucho para poder encontrar la felicidad. Vamos con otra nota de voz.
10: Buenos días, Glorita. Mi signo es Acuario, ascendente Sagitario, nací a las 2:30 de la mañana. Mil bendiciones, un abracito.
1: Ay, tan linda ella. Un abrazo también para ella. Bueno, aquí mirando el asunto es, a ver. Si uno no cambia sus creencias o su manera de ser, o uno es muy religioso, o uno es muy cuadriculado, ¿cómo uno puede de pronto ser feliz? Yo me haría esa pregunta, perdóname que te eche vainas. O sea, te toca ser más flexible con tu manera de ser, vivir el aquí y el ahora en el amor, y ahí por los laditos te puede resultar una persona chévere para ti, para pasarla de maravilla y de pronto con los días y con el tiempo eso perdure, sin estar programando, esa es la persona que yo quiero, ojalá que duremos mucho tiempo, porque esa es la pregunta de todas las mujeres cuando me consultan a mí, Gloria, y esa persona que tú ves ahí, ¿cuánto tiempo me va a durar? ¿Me va a morir con esa persona? No, eso no se sabe porque depende cómo se maneje la relación. Uno tiene sus talentos, tiene sus cualidades, pero también sus defectos y a veces no cacha, no encaja. Lo que está pasando con nuestra amiguita que nos llamó desde España, ¿no? Todo depende del manejo que ella le dé y de pronto también las pausas que ella dé para que la otra persona tome conciencia, si se arregla bien, si no, pues lo siento. Sí, eso es una cuestión ya de cómo se maneja la dinámica. En el caso de nuestra amiguita, ojalá que haga muchos cambios, sea más relajada, más descomplicadita, para que encuentre una persona que valga la pena. ¿Qué importa que sea alguien menor? eso no, no tendría nada, ¿no? Porque hay gente que es como madura, que es menor, o que le gustan a mujeres mayores de pronto, o alguien que de pronto tiene un oficio, una profesión que a ella no le guste, pero es una persona maravillosa. Todo eso son también parte de las creencias. Vamos rápidamente con otra nota de voz.
11: Hola Gloria, buenos días. Soy Virgo de las 8 de la noche. Gracias, bendiciones.
1: Muy bien, Virgo de las 8 de la noche. Bueno, cuando uno sabe que alguien es Virgo y que nació a las 8 de la noche, yo quiero irme en primer lugar para ahorrarme tiempo a nivel astrológico, donde ella tiene el nodo norte. Ella tiene el nodo norte en Piscis, en la casa 12. Pero ojo, ella de pronto no sabe su ascendente. Ella es Virgo con Aries, entonces está en un momento muy fuerte si fuera de una situación actual, como que está muy confundida. Paso a mi oído derecho para hacer profecía, y si la profecía es muy diferente a lo que percibo de mi lado izquierdo, que nos habla de pronto que las personas que han pasado por la vida de ella, por cuando no se han portado bien, digamos la verdad, cuando no se han sido lindos, o de pronto agradecidos, o han sido gente mala, siempre les va mal. Ella el universo se encarga de vengarse por su cuenta, ella ni se da cuenta que la gente que se comporta mal con ella y todo, no le va muy bien. Entonces ella también se puede dar cuenta con el tiempo que voy, esa personita que yo tanto amé, fíjese que tampoco no le ha ido tan bien, pero ella no sabía que era eso. Lo otro, ya para hablar algo concreto, la parte de vaticinio, eso, ahora nada se puede solucionar o arreglar con respecto al amor. Ella necesita que de pronto un cambio de trabajo o un traslado o una nueva rutina que ella tenga que la fuerce a estar como dirigiéndose a sitios nuevos. Ayudaría a que se desbloquee en el amor. Hablemos, ella tiene un bloqueo en el amor por lo pronto, ya se le quitará, pero se puede romper ese bloqueo exactamente si ella se zafa de sitios y de lugares, porque el bloqueo tiene que ver que siempre está en un mismo sitio o en un mismo entorno. Vamos con otra nota de voz para ir cerrando. No, todavía no, pero tengo que ir a prometer a cumplir la promesa que hice a mis oyentes que están en YouTube. Escuchemos de nuevo otro tema, otro tema no, otra llamadita, otra nota de voz.
12: Hola, buenos días, Glorita, yo soy Leo, ascendente Acuario.
1: Bueno, una Leo ascendente Acuario. Entonces, ¿quién iba a creer que cuando uno es al Leo ascendente Acuario y tiene la energía en la voz como ella la tiene, es una persona muy linda y todo, pero que se entrega mucho? Entonces aquí la clave para que ella le vaya bonito en el amor es como ella tratar de no emocionarse mucho, no entregarse tanto en el amor, sino poner como distancia para que le vaya bonito. Se supone que entonces la tendencia en el amor, si ella pone distancia y es prudente, no tan emocional, y de pronto que no coma cuento de todo lo que le dicen, ella va a atraer mucha gente increíble en el amor. O sea, ella tiene que ser más, como no odiosa, pero sí no entregarse tanto en pensamiento, palabra y obra. Entonces sería como una clave, porque no le ha ido como quisiéramos, porque es demasiado tierna, demasiado, de pronto que cree mucho en las personas y no le va bien por este lado. Entonces tiene que ser un poco distante para que le vaya muy bien y pueda mirar bien la gente que le llega en el amor. Bueno, mis amigos, como

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1: Y vamos con el horóscopo del amor. Soy Gloria Díaz Salón. Aries, no hay duda que por más que se sienta triste y la situación esté bastante heavy, su energía positiva, esa fe y esa esperanza de que algo maravilloso va a ocurrir, será una realidad. Cuando sentimos esa fuerza de la fe, todo lo que parece absurdo, horrible, asqueroso, se puede transformar en una salida linda para atraer nuevas personas. Alguien del signo Libra, por ejemplo, o alguien del signo Sagitario, que estaba un poco presupuestado para el futuro, ahora se acerca gracias a esa nueva dinámica y manera de ser que usted está manejando. Aries, cualquiera que sea su edad, el universo está a su favor porque viene sufriendo mucho, porque se está enfrentando a situaciones y cosas, y hay una especie de compensación del universo, del mundo invisible, del plan divino, en fin. No se deje bajar de nota con personas que de pronto la envidian o que de pronto tienen mucha rabia de ver que a pesar de todo usted sigue fluyendo en el mundo. Tauro. Los Tauro tienen la gran oportunidad ahora de tanto cambio y de pronto de tanto desconcierto, depresión y por qué no para algunos que han sido de pronto diagnosticados con depresión o porque de pronto también tienen un trastorno bipolar afectivo, digámoslo así, que siempre cuando se meten con alguien terminan, no aguantan el voltaje, aquí viene un milagro al respecto. Tal vez porque ha cambiado su manera de ser, mi Tauro, porque tal vez también escucha mis programas en la radio, en acuarioestereo.com, o también puede ser que el universo le ha traído personas en su entorno muy lindas que le han hecho a usted reflexionar de que en la vida hay muchos, pero muchos amores que desearían un beso suyo. Así es que en este orden de ideas, ahora cuando ya Uranito, puede ser que lo tenga todavía ahí, ya a punto de salir o ya haya salido según su carta astral, ya le está dando pautas para saber dónde está el amor. ¿De qué signo podría ser? Pues yo pienso que puede ser un escorpión. Escorpión con usted se llevan muy bien, pero también se conectan mucho a nivel psíquico, vidas pasadas y también a nivel sensual. Algo que le quiero decir a Tauro es que no deje de ir donde su psicólogo si persiste de pronto la depresión, el apego o la obsesión por alguien del pasado. Si no lo hace, si no se desapega, de pronto será de pronto muy demorada la llegada de esa persona que le estoy mencionando. Géminis. Qué dicha, Géminis, usted ya es hora de que fuera consciente de que no puede jugar más en el amor o no tiene que tener miedo en el amor. Deje el miedo. Yo sé que usted dice, miedo no es, es que desconfío. No, es miedo, mi Géminis, pero qué rico saber que ahora la vida le pone una serie de personas, situaciones, lugares donde siempre va a estar muy admirada o admirado, si usted es hombre en este momento me está escuchando, para poder usted por fin sentir que llegó el momento de amar. ¿Qué hay que hacer, mi Géminis? Si usted tiene de pronto alguna adicción o algún problemita, complejo de inferioridad, trabájelo, porque también a veces no es que usted sea de malas, es que usted a veces se pone ese palo en la rueda para no poder acceder al amor o se... De alguna manera se está saboteando porque tiene tanto miedo de enfrentar una realidad, un amor o alguien que de pronto sí la sabe o lo sabe amar y usted no se siente merecedor. Aquí es muy importante que lea libros bonitos de autoayuda, pero que también acuda a seres de luz para que le dé mucha sabiduría en el amor. Personas de Sagitario y de Piscis, así no lo crea, viene con mucha fuerza a su vida y usted va a sentir que el universo lo está compensando con tantos años de dolor y drama en su vida. Cáncer, qué bueno, Cáncer, usted que es tan intuitiva y tan intuitivo, en fin, usted puede decirle a ese gran santo de los enamorados, San Antonio, San Antonio, necesito que me atraigas una persona para mi destino. San Antonio, necesito una persona para mi destino amoroso, le puede decir. O si de pronto la ha embarrado mucho y se siente que parte de su situación en el amor, que no ha sido muy agradable o que siempre le pasan cosas raras, dígale a San Antonio: San Antonio, dame sabiduría para el amor, dame sabiduría para el amor, le dice usted a San Antonio. Y él sabrá cómo le puede gestionar esta pregunta para una respuesta eficaz. Aquí lo más importante es que podría usted conocer a alguien en su lugar de trabajo, por más que usted sea enfermera o que usted sea, que sea en la parte administrativa, alguien que tiene mucho que ver con el mundo de la ingeniería, pero también otros que están en sitios y lugares muy curiosos, pueden conocer personas que son empresarios o que son personas que de pronto usted las ve como muy lejos porque o tienen dinero o porque se están separando y ustedes piensan que nunca se van a separar. Aquí el amor viene con mucha fuerza a su vida. No sea negativa ni negativo, si no, este horóscopo no le sale ni cinco. Leo, qué bueno, Leo, que usted ahora como que tenga ahora un equilibrio entre el trabajo, el amor, pero que ya no se sienta que da toda la pasión o requiere reformar gaminas o gamines, porque ya usted está cansada de siempre estar haciéndolo todo, dando la misa, recogiendo la limosna, tocando la campana. Aquí lo que se ve es que Leo ha cambiado tanto, que por eso ahora, donde quiera que vaya, siempre habrá alguien que la está observando, que la está amando en silencio, y usted no se da cuenta porque está muy empeñada en salir adelante, en los estudios, en el trabajo. Otras que sí están un poquitico muy solitarias, que están más solas que un hongo, hombres también, pues aquí la idea es que no demuestren tanto la pasión o el gusto, sino que se sepan de pronto, no es que se sepan, más bien sería para este horóscopo que tengan como ese orgullito, como esa dignidad que nos dicen las mamás, que tampoco se entregue tanto, que no sea tan regaladita ni tan regaladito, para que le funcione esa parte del amor. ¿Usted qué cree, que se va a quedar sola? ¿Usted que es la reina del zodiaco? ¿Usted que es el rey del zodiaco? Olvídese, usted es una persona increíble, lo que pasa es que tiene que tener su orgullito para que sepan que usted es una reina y que es un rey. Virgo, bueno, Virgo, ha sido un capítulo especial, ellos tan lindos, se han flexibilizado, ahora ven todo diferente, han dicho: Dios mío, ¿yo por qué me la pasé trabajando, estudiando y haciendo tantas cosas y de último dejé el amor? Pues es natural, usted antes de venir a este mundo, me imagino que le dijo al Altísimo: Altísimo, no, yo no quiero saber mucho del amor, yo quiero es tener platica, tener un gran trabajo, que nunca me falte el trabajo, y el resto sí más adelante. Entonces yo creo que llegó el momento que ya cumplió usted muchas metas de tener de pronto ya un trabajo, de tener su platica o sentirse seguro a través de la parte económica, y ahora más consciente de que con quién me voy a con quién voy a pasear o con quién voy a compartir tanta dicha, tanta estabilidad, o de pronto que ya he cumplido con mi familia, pues ahora es consciente que el amor es muy importante y llegará por medio de personas muy buenas, ¿sabe? Virgo, usted está trayendo gente buena, pero ojo, un momentico, que la desesperación o que elija desde la carencia no haga que este horóscopo no sea real. ¿En qué sentido? Tiene que saber seleccionar las personas que llegan a su vida, esa es la clave, porque si elige desde la carencia, cualquier mico o mica que pase por su lado, de pronto se va a animar y la va a tomar y se va a despistar por este horóscopo. No, tiene que conocer bien a ese ser, porque está predispuesto a amores muy grandes y bonitos. ¿Qué tal alguien, Piscis? ¿Qué tal alguien, uy, Leo? Uf, divino. Así es que la suerte está de su lado en el amor. Para los nativos, Libra, la vida es muy hermosa porque le está diciendo que muy pronto, a pesar de que usted está muy llena de líos, problemas, y que no ha querido cerrar ciclos, esa separación de bienes, esa separación o divorcio que tiene que hacer porque usted no sé qué está esperando, o porque no ha conseguido abogado, o porque tiene la esperanza de volver con alguien que ya nada que ver. Recuerde que se han cerrado ciclos, Libra, entonces está perdiendo grandes amores, nuevas relaciones, personas que sí van a apreciarla o lo va a apreciar. Entonces, ojalá salga de todos esos asuntos jurídicos, judiciales, de divorcios, de casas, en fin, o que también corte por lo sano con su familia y se vaya a trabajar, o no a trabajar, más bien, váyase a vivir solita para que atraiga y active más el amor. Aquí personas del signo Sagitario, Libra, y sobre todo Tauro, viene un Tauro con mucha fuerza a su vida, estarán muy bien aspectadas, pero antes arregle sus asuntos jurídicos y con ex. Escorpión, yo sé que Escorpión dice que le aplicaron o le mandaron la maldición gitana, olvídese. Escorpión, usted no le entra ni el moho, usted es el más poderoso de todo el zodiaco en cosas esotéricas, usted es profundo, usted es muy sensual, usted es uno de los signos más atractivos sensualmente en el zodiaco, es misterioso, sí, se entrega divino, es una persona increíble, pero también cuando se enoja o cuando usted hace predicción o dice cosas, resultan, pero lo dañan. Entonces aquí tiene que cuidarse mucho del tema de maldecir a aquel que se portó mal, o de pronto mandarle toda la mala energía a alguien que no hizo lo que quería, porque entonces eso está repercutiendo en su energía de hoy. Deje esta frase para que usted se limpie energéticamente en el amor, se lo dejo al universo, que lo traicionaron, que lo robaron, que esa persona se portó horrible, se lo dejo al universo, para que en adelante su energía amorosa fluya como tiene que ser, ahora más que nunca cuando ya Urano no le hace oposición a su signo. Entonces aproveche, cambie esa manera de ser, para que llegue alguien del signo Tauro que viene desde siempre, desde vidas pasadas con usted, o que pueda atraer una persona Sagitario que le da la talla. Sagitario, a propósito, Sagitario, qué lindo saber que usted siempre, nunca le faltará a su lado alguien de Géminis, porque no sé, parece que hubo una especie de contrato o de promesa, o yo creo que cuando uno se hace promesas de vidas pasadas, pero aquí, ¿qué hay que hacer en este momento? Sagitario tiene que salir de sus deudas, no aparentar lo que no es, o de pronto no seguir sufriendo a causa de sus familiares, o por qué no, también podría decir estar en el mismo trabajo porque tiene miedo de pronto de no tener el mismo estatus económico. Pero entonces, ¿qué hay que hacer aquí? Para que el amor fluya, mi Sagitario, tiene que de pronto leer mucho sobre inteligencia emocional, como también cortar nexos con personas que le han hecho mucho daño y que usted sigue queriendo, apoyando y todo, ¿no? Usted tiene que romper esos nexos, cortar con esos nexos para que no repercutan negativamente en su parte amorosa. Alguien de Géminis, alguien extranjero, pero no por redes sociales. Cuidado, Sagitario, nada de redes sociales. Últimamente se nos ha dicho del mundo invisible que son relaciones muy peligrosas, en especial para usted que es tan aficionado o aficionada a la gente del extranjero. Usted no necesita buscar el amor fuera, lo tiene, puede ser que sea su vecino, su compañero de oficina, pero tenga cuidado, ¿no? Porque si se involucra con alguien de pronto comprometido o alguien en su trabajo, pierde el trabajo y pierde el compañero, en fin. Capricornio, la verdad es que usted vuelve a tener mucho éxito en el amor. Usted dirá, ¿qué va? No me mira nadie. Estoy invisible. Por lo pronto estoy invisible porque no ha querido de pronto hacer ese duelo con su psicólogo, con su psicóloga, en fin. Pero bueno, eso no se preocupe, que tarde o temprano el amor como siempre va a fluir. Usted con su manera de ser, con esa inteligencia, con esa sagacidad, con ese misterio, con ese físico, con esa energía tan bonita, así digan que es más simple que la badea, o que es más seco usted, donde tiene que ser maravilloso y hermoso lo es, en la intimidad. Entonces, no se necesita que demuestre mucho, y aquí una persona del signo Cáncer, como se la formuló el doctor, o se lo formuló el doctor, sea hombre o mujer, lo que sea, hombre con hombre, mujer con mujer, viene por fin un gran amor que reúne todas las condiciones. Téngame fe, ¿sabe? Porque hoy estoy con profecía, y con la profecía es como sembrar semillitas para usted y para todos los signos del zodiaco. Así es que no echen en saco roto este horóscopo tan mágico y donde siembro energía positiva. Acuario, yo sé que Leo, usted sabe ahora, cacho, los signos de Leo. ¿Por qué? Porque no todos los Leos son iguales. Unos son divinos, otros de pronto van en contravía de usted, porque usted es una persona también en ocasiones que tiene muchos rasgos de maldad. ¿Me perdona? Usted dice, no, si yo soy divina o divino. No, no, tal vez usted no se da cuenta, pero eso también lo ayuda a defenderse, no hay duda. Sea lo que sea, ahora más que nunca los acuarios van a encontrarse con gente increíble, maravillosa, excéntrica, gente diferente a todo el mundo, gente también que está en el mundo artístico, en el mundo de la literatura, en el mundo también de la investigación, pero también está en el aula, esta puede ser una persona que está en su universidad o personas que están en su mismo medio, en fin, pero por fin van a encontrar a alguien que los entienda. Pues ustedes saben que son más raros que un perro a cuadros, que son a veces extraños, excéntricos, en fin, por fin llega una persona maravillosa. No podemos descartar a los Leo, un Leo con mucha fuerza, pero también una persona del signo Capricornio que está muy cerca de usted en este momento. Analice quién será, está muy cerca y yo no me he dado cuenta que me está mandando en silencio o que me está dando señales y claves, y yo ni por enterada ni por enterado. Piscis, finalmente para los piscianos en el amor hay de todo, como en botica. Es que como hay tantas clases de Piscis, me queda muy duro de pronto hacer una predicción o de pronto algo astrológico. Más bien me voy por el lado de la profecía. Ya se sabe por muchos antecedentes que Piscis ya ha dejado la manía de posar de víctima, de manipular y de todo, y que ahora hay una versión mejorada de los nuevos Piscis. Los mayores ya de 60 años, pues de pronto ya no cambian, pero tienen la esperanza de encontrar a alguien muy afín. Los más jóvenes van a poder, a través de su intuición, de todas esas capacidades paranormales que van a despertar, pero también de los pies en la tierra que van a tener, de poder saber dónde está el amor. Es que se lo van a soñar o van a sentir cuando vean a ese compañero, esa persona, esa es la persona con la que yo me quiero casar, o esa es la persona que yo deseo para mi vida, y el universo se lo da. Los piscianos muy jóvenes también van a aprovechar mucho la vida, no se sientan mal por gozarse la vida, por estar en búsqueda del amor y de la sensualidad, porque necesitan aprovechar el tiempo para llenarse de mucha información. Aquí lo más lindo es que alguien del signo Virgo, Capricornio o Tauro viene a reconciliarlos con la vida. Hay que cuidarse, eso sí, como siempre, para todos los signos y en especial para Piscis, de cuidarse en la intimidad, no solamente para no tener hijos, sino de pronto para todas las enfermedades y cosas. Me tiré el horóscopo, pero ¿qué puedo hacer? Para todas las enfermedades existentes, porque no podemos de pronto confiar ciegamente en la intimidad. Soy Gloria Díaz Salón. Y como siempre digo, hemos venido a este mundo a ser felices.
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3: Apreciadas y queridas madres de familia, señoritas lindas que me escuchan en Colombia, festejémosle el Día de las Madres, Día Universal de las Madres. ¿Con qué? ¿Con un regalo? ¿Con una nevera? ¿Con un carro? ¿Con un vestido? ¿Con cualquier cosa material para que ella quede feliz? No. Yo creo que las madres en Colombia y en el mundo, lo que las llena de mucha alegría y de gratitud es que la hija o el hijo se comporte bien y el Día de las Madres no la haga sufrir, no cometan errores, especialmente tomando tanto licor, para que ese Día Universal de las Madres sufra. Que ese día esté feliz, pero con el amor de sus hijos, con su aprecio, con su cariño, con su gratitud. Hacerle pasar ese día, pero maravillosamente bien, porque ella ama a sus hijos. Este programa se lo dedico a todas las madres del mundo. Y aquí en Colombia, en las veredas, aquí en Colombia, en los pueblos, en las ciudades, aquí en Bogotá, en los barrios, las que han ido a la consulta a pedir que los espíritus divinos ayuden a sus queridos hijos para que sean obedientes, para que los hijos estén protegidos de todos los peligros, para quitarle ese espíritu inmundo que se le ha posesionado a ese niño, a ese joven, y lo ha hecho cometer errores. Ellos son los que hacen los milagros. Por eso yo los invoco, les prendo su velón en el altar, y muchas veces les he ofrecido a esos niños darles un premio. Si obedecen a su linda madre, a esos niños, les voy a entregar un detallito, pero que cambien de actitud, que la madre nunca se le debe decir palabras oeces, porque ese es un pecado, un delito ante Dios. Amar a Dios es lo mejor que puede hacer un ser humano, pero con todas las fuerzas de su corazón. Amar a su prójimo recibe el premio más grande de Dios, representado en salud, en prosperidad, en éxito en sus actividades y en tener lo necesario para que jamás nunca se acueste sin comer. Pero lo santo, lo puro, lo grandioso está arriba. Por eso cuando le den deseos de llorar, mire al cielo y verá que no llora. Si mira al piso, a la tierra, estalla en llanto y llora demasiado. Pero si mira al cielo, no llora. Hagan esa prueba. ¿Por qué? Porque allá está Dios, allá está lo puro, y él no quiere que llore, que sufra, señorita o hermano. todos los premios que han recibido ustedes, todas las llamadas ayer. Hermanito Peter, se me fue por un solo número de 4, por Dios, hermanito. Uy, írseme por un solo número. Así fue. Pero tengan fe, que los espíritus sagrados divinos me le van a dar también en un sueño, cuando esté dormidita o dormido, un número como me lo dan a mi persona. Inmediatamente me llama para colocarle el velón a don Juan del Dinero o a la Corte del Tesoro. Su veloncito pequeño que le coloco a todo el que me llame, que soñó número, para ritualizarlo y que le caiga. Ustedes tienen fe en Dios, en los ángeles, en los espíritus de luz. Están hechos. Los felicito de corazón. Yo, en este día, vamos a hacer la oración el jueves 7 de mayo a nuestro Dios, perdón, al Padre de todos los espíritus, ¿correcto? Él es el Padre de todos los espíritus que hay en este globo terrenal, especialmente los espíritus que tienen luces, los ángeles. Y vamos a pedir que un espíritu bueno le acompañe por doquiera que vaya. Vamos a pedir que un espíritu bueno sea su guardián, para que no le pase ningún accidente, ninguna desgracia, esté protegido contra todos los peligros. Bendigo a aquel que tiene fe, que siente en estos momentos esa alegría al escuchar mi programa, que mi voz le llega a cubrir su mente y su corazón y a llenarlo de amor a Dios. Pero se toman su vasito con agua después de la oración. No hay un día que no haya un consultante que me manifieste lo feliz que se ha sentido con la oración. Le ha quitado la tristeza, se ha sanado cuando hago oración de sanación, le ha quitado el dolor físico, la depresión, le ha levantado la moral, se levanta con un entusiasmo enorme, porque hay un espíritu de luz, pero va a poner también su espíritu a flote. Levantamos nuestra mano derecha para decir, en el nombre del Padre, del Hijo y del Espíritu Santo. Oh gran Padre de todos los espíritus que hay en este mundo, que hay en el espacio, tú has enviado el Espíritu Santo a enseñarnos y a revelar la verdad en nuestros corazones. Nos has hecho templo de tu presencia, vaso de tu amor sagrado y bendito. Padre Santo, lléname en este día abundantemente del Espíritu Santo. Aumenta tu espíritu dentro de mí. Concédeme los regalos del Espíritu Santo para que yo pueda crecer en santidad para gloria de tu santo nombre. Oh fuego de amor divino, desciende sobre mí, dirígeme, aconséjame, háblame, guíame, santifícame, concédeme paz, amor y gozo. Padre Todopoderoso, tu Hijo nuestro Señor Jesucristo nos ha reconciliado contigo a través de los méritos de sus sufrimientos. Pero sus primeras palabras, a pesar de todo, después de la resurrección, fueron: la paz sea con vosotros. A la hora que, ahora que este regalo santo está disponible para nosotros, por favor. Lléname de tu paz, de toda situación dura y difícil. No me dejes solo. No me dejes sola, diga señora linda. No me haga perder este regalo santo que tanto te ha costado. Permíteme, Señor, descubrir más y más diariamente cuánto me amas, porque lo siento. Concédeme el gozo de amarte, de conocerte, de servirte, Pero te pido con humildad y de todo corazón, sáname aquí y ahora. Sana mi cuerpo, sana mi alma. Perdóname, Señor. Sáname en el alma de las heridas que yo he causado a través de mi pecado. Sana mi corazón de todo resentimiento, de todo odio o venganza. Sana mi mente de todos los malos pensamientos y de pensamientos lujuriosos. Te pido en este amanecer divino, sana mi cuerpo de todas mis aflicciones y acepta mi oración. Quítame, Señor, esta tristeza, esta angustia. Amén, amén y amén. Tómense, por favor, su vasito con agua, apreciados hermanos. Qué bendición de mi Padre Celestial. Precisamente para recibir o tener resultados ampliamente satisfactorios. Ser amado. Invoco a los seres de luz para que sea correspondido en sus sentimientos a la diosa Venus, al dios Eros, al ángel Cupido. A todos ellos los invoco y el espíritu del amor para que sea amado, respetado y sea feliz. Igualmente, para aquella señorita sea correspondida en sus sentimientos y la persona que la pretende le salga de su corazón el amor verdadero, el amor puro. Porque cuando una pareja es feliz, transmite una energía grandiosa, espectacular. Cuando una esposa o una madre de familia es feliz en el hogar, transmite una energía espectacular, emocional y psicológica para los demás y para ella misma. Cuando una madre de familia es feliz, hay armonía en el hogar. Cuando un padre de familia es feliz, hay una energía pero espectacular. Conversa sabroso, con garbo, con entusiasmo. Cuando un padre de familia está triste, transmite una energía negativa y todos en casa sienten esa tristeza, sienten esa angustia, sienten esa preocupación. Por culpa de ese espíritu inmundo que ha invadido su corazón. Y a eso se debe esa tristeza. Pero cuando el Espíritu Santo se incorpora en esa persona, un espíritu de luz, está fortalecido en todo aspecto. Y tiene como custodio ese espíritu de luz. Por eso es importantísimo contarles a ustedes y preguntarle en estos momentos a mi querida Marisol, que aquí en el programa y en el Templo Solar Astral, para que surta efecto los tratamientos que les formulo, las limpiezas que les hago en su cuerpo, el trabajo que hago, todo el tratamiento para retirar toda energía mala satánica es a través de los espíritus de luz. Si no los invocara a ellos, sería una persona común y corriente, un ser humano. Pero para tener esos dones sagrados de sanar, de curar, con los espíritus de luz, tenía que haber sido elegido, y bendito Dios, así lo fui, desde hace más de 50 años, en la Sagrada Montaña de Sorte, hermana República de Venezuela. Escuchemos a Marisol que nos cuente qué espíritus divinos me acompañan y por qué la gente triunfa y se gana su chancecito. Adelante, mi querida Marisol.
4: Así es, hermano. 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Le proporcionan toda la energía del cosmos y el universo para convertirlo en un triunfador y llenarlo de suerte y buena energía para que pueda transmitirla a todos sus seguidores, quienes lo visitan personalmente para solicitarle su ayuda espiritual, económica y protección cuando le consultan. 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Y, por ejemplo, también recibe la asesoría para las personas con problemas en el amor de la diosa Venus, del ángel Cupido, del dios Eros, del arcángel Uriel, para que su vida sentimental sea de plena felicidad. Hay gente que no es feliz en el amor, hay gente que siempre le han pagado con infidelidad, con engaños, con mentiras. Hay personas que están inseguras de su pareja en estos momentos y piden precisamente la asesoría. Es directamente con el hermano Peter Heller y con estos ayudantes espirituales. Y es que el hermano Peter no solamente le brinda a usted una consulta, no solamente le brinda a usted la asesoría completa en el tarot o con los espíritus de luz, también le tiene esos elementos de 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visitado en estos momentos de dificultad. Y es que el hermano Peter le está entregando el medallón de las siete suertes, que, ojo, no solamente es para atraer la energía de la fortuna, no solamente eso. 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Plantas, por ejemplo, como el eucalipto, plantas como la ruda, utilizada de manera milenaria hace muchísimo tiempo por los grandes sabios de la humanidad. Plantas como la hierbabuena, como su nombre lo indica, para que a usted solamente le sucedan cosas buenas en su vida. 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Y otra planta que nunca puede faltar es la planta de la destrancadera. Su nombre lo indica, es destrancar. La gente que dice, hermanito Peter, estoy trancado, nada me sale bien, todo me sale mal, me va mal en el trabajo, vivo enfermo, me va mal en los negocios, nunca gano, está trancado completamente y necesita bendita del poder de esta planta, que es precisamente la destrancadera. Y qué hablar de la planta tumba trabajos, una de las plantas que es una planta delicada. 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
3: Gracias, mi querida Marisol. ¿Cuántas personas agradecidas con Dios, con los ángeles, con los espíritus de luz, que han sido bendecidas con un premio, con un chancecito? Y bueno, escuchen bien este mensaje espectacular que me envían de Santander del Sur, de la ciudad de Bucaramanga. Dice: apreciado y querido hermano Peter, que Dios y la Santísima Virgen me lo proteja, me lo bendiga y lo tenga larga vida para que nos siga ayudando. ¡Qué programa tan hermoso! No hay en Colombia un programa de esa altura, de que a uno le agrade escucharlo. Y hacer esas oraciones, hermano Peter, son divinas. En primer lugar, usted me mandó un tratamiento que me costó 1.200.000, todo completo. Me dijo que prendiera aquí en mi casa el velón de los milagros, y así lo hice. Hice todos los riegos en mi negocio y mi almacén, como me ha indicado. Y me mandó el número 9944, un sobrecito donde están de todos los signos, los números, y ahí donde dice, ojo, número clave. Hermanito Peter, bendito Dios, me lo gané. Le jugué 20.000 pesitos. No sé cuánto descontarán, pero son 80 millones. Más los descuentos, más los diezmos que tengo que pagar, pero estoy feliz porque jamás me había ganado un chance de esa cantidad. Por ahí de 1 millón, de 2 millones, pero así, esa cantidad no. Lo llamaré para decirle que voy a consignarlo y los diezmos apenas me lo paguen. 9944. Gracias, hermano. Dios lo bendiga. Le dé muchos años de vida también, y que si está debiendo dinero, pague sus deudas y tenga bien surtido su negocio. Y ojalá no sea este nomás este número, sino que siga ganando, porque hay gente que ganan 10 veces, 12. Claro que si se ponen a contar a la gente envidiosa, lo pueden bloquear. Es mejor quédese tranquilo. Otro por acá, hermanito Peter, de Bucaramanga también. De hace días, o hace poco, nos dio los 3-5 y nos dijo que jugáramos también el 5-58. ¿Ustedes qué opinan? ¿Lo recuerdan o lo tienen anotado? 5-58, ¿será verdad? Hermanito Peter, y lo jugué con mucha fe, o lo he venido jugando. Me lo gané ayer, hermano Peter. Le eché 20.000 pesitos para 8 millones. Me cayó con la culona el 5-58. Pagaré mis diezmos al pie de la letra, el afortunado número 60 de Santander del Sur. No vaya a dar mi nombre, hermanito Peter, por favor. Que Dios lo bendiga, le dé muchos años de vida. Llámeme hoy después de las 9 de la mañana, apreciado hermano. Yo le di a todo el país, ¿o sí? Lo que él dice, los 3-5 y el 5-58. Otro por acá. Hermano Peter, yo estuve el sábado en la consulta. Me hizo una limpieza en el altar con ruda, con eucalipto. Prendimos el velón de los milagros y me dio los siete baños de las siete potencias y el talismán activador del chance. Hice un gasto de 600. Y me dijo el hermanito Peter que fuera jugando el 4427. 4427. Lo jugué, hermanito Peter. Le eché de a 2,000 pesos para 70 millones. Y cayó con Astrosol. 4497. Oye, hermano, pero usted número le di a todo el país, lo deben de tener en el cuaderno anotado, el 4427. Hoy les voy a dar un número de 4 cifras, atento. Y le voy a dar de 3 también, pero sobre todo de 4 más adelante. Sígalo jugando. Yo le di 4427. Me han preguntado también varias personas, hermanito Peter, los números que usted dice que le da a la gente cuando van a la consulta, ¿será que lo jugamos nosotros? Claro que sí, jueguenlo. Los que deseen jugarlos, jueguenlo tranquilo. Otro por acá. Hermanito Peter, del departamento del Tolima. Viene de Coyaima. Hermanito Peter, usted me dio con un tratamiento que fui a Bogotá y me dio números de 4 cifras y me dijo también que jugara el 680 para mi signo Acuario. Le eché 20,000 pesitos al 680 para Acuario. Y resulta, hermano, que pijado cayó 650, se me escapó. Me dio el de 4 cifras, lo sigo jugando, sígalo jugando, no se preocupe. Otro por acá, hermanito Peter, usted me mandó número de 4 cifras y me adelantó también uno de 3 cifras para Acuario, el 680, que es el mi signo. Y resulta que paisita ayer cayó 580. Por un solo número no me lo gané. Otro por acá, hermanito Peter. Usted nos dijo a todo el país que había dado el 728. Y allá había ganado alguien por ahí. Dije, yo lo voy a jugar. Hermano Peter, jugué con Chontico, le eché 20,000 pesos. Pero resulta que Chontico ayer cayó 718. ¿Será que vuelve a caer, hermanito Peter? Sígalo jugando, no se preocupe. Otro por acá del eje cafetero. Es hermanito Peter, usted nos dio a todos para el signo Escorpión 571 y ese es mi signo. Otra vez se me escapó, hermanito. Yo no sé si ir a Bogotá personalmente. 3 veces se me escapó el número. Le había echado 20,000 pesos porque resulta que cafeterito tarde cayó 8,71. Y usted nos dio el 5,71. Así fue. Otro por acá. Hermanito Peter, usted nos dio, usted viene de Antioquia, para el signo Acuario nos dio el 5.30 para Acuario, 5.30. Yo le eché 20,000 pesitos al 5.30. Con las extranjeras, yo juego Playful y el cash. Y resulta que la Playful cayó 5.60. Y usted nos había dado a todos el 5.30 los de Acuario. Así fue.

para 40 millones al 10.35, pero me cayó. 40.35, se me escapó por uno solo. Hermanito Peter, usted nos dio el 5.30 para Acuario, del departamento de Antioquia, 5.30. Ayer, todos estos días, y Antioqueñita, día cayó, 5.40. ¿Se dan cuenta, hermanos, los de Acuario, cuánto se les fue el chance, por Dios? De los Llanos Orientales, de Villavicencio. Hermanito Peter, Dios y la Santísima Virgen me lo bendiga. Usted me interpretó el tarot y me dijo que necesitaba 7 baños de las 7 potencias y el talismán de las 7 suertes. Y me colocaron el velón de los milagros. Marisol me mandó la foto de cuando me colocaron ese velón. Usted me dio el 5926. Creo que 926 también lo había dado a todo el país. Hermanito Peter, me lo gané completo. Creo que me pagan 40 millones de pesos. Pagaré los diezmos al pie de la letra. Le madrugo a mandar este mensaje. El llanero número 40, de Villavicencio. Uy, no, qué maravilla. ¿Qué más tenemos por acá? Hermanito Peter, usted me había dado, o nos dio a todos los 3-8. Yo le eché 10.000 pesitos a los 3-8. Con Sinuano, usted es del departamento de Córdoba. Y resulta que Sinuano cayó, Sinuano noche, 5.88. Y no sabía de los 3-8. Lo sigo jugando, sígalo jugando, con mucha fe que en cualquier momento puede recibir bendiciones. Hermanito Peter, de Antioquia, usted nos había dado a todos el 3.36, para Piscis, 3.36, inclusive había caído. Le eché 20.000 pesitos, porque ya puede repetir. Y resulta, hermano Peter, que me lo gané anoche, con la Playford noche. Cayó 3.36 para Piscis. Lo llamaré para contarle cuánto me pagaron y para consignar los diezmos. Hermanito Peter, usted me había dado el 33.10 aquí de Barranquilla, la fantástica que tanto menciona. Hermano Peter, se me escapó por uno solo, por Dios, porque fantástica cayó 33.70 y usted me ha dado 33.10. Hermanito Peter, de Antioquia, usted nos había dado para el signo Acuario, otro de Acuario, qué maravilla, nos había dado el 5.80 y el choqueñita tarde cayó 6.80. Así fue. ¿Cuántas personas han ganado, bendito Dios, los que han ido a la consulta? Por eso reserven para el sábado o el domingo. 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Les pido disculpas por no haber sido posible contestar todas las llamadas ayer porque fue la locura. Y toda la mañana estuve ocupado. Los que fueron ayer y no los pude atender hoy. Hoy los voy a atender. Y hoy me pueden volver a llamar. Hermano Peter, yo estuve ayer allá y no me pudo atender. Ah, bueno, entonces hoy sí los voy a atender por primera vez, por segunda, tercera, cuarta, quinta, sexta, más sexta, séptima, octava, novena. 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Despacito, les voy a dar los números porque hay una señora me llama ya. Ay, hermanito Peter, no alcancé a anotar. Bueno, anoten a ver, por favor. Para el signo Aries,

0: Aries, estos dos numeritos. 875 y 859. Me faltó Manizales. Mañana les doy los datos en qué cayó Manizales. Aries, 875, 859 para Aries. Para Tauro, 639, 194. Para el signo Géminis, 210, 980. Para Cáncer, 257, 657. Para el signo Virgo, para Leo, 473, Leo, 473, 012. Para Virgo, 689, 631. Para el signo Libra, 957, 483. Para el signo Escorpio, 571 y el 084. Para Sagitario, 390, 154. Para Capricornio, 491, 123. Para Acuario, este ya cayó, 530 y 680. A varios se les escapó ese número que les había entregado. Así, ese 680 se los entregué. También ya cayó, pero puede repetir. Para Piscis, 774 y 361. ¿Correcto? Entonces, hermano, me van a anotar la dirección del hermano Peter. Cuando vayan al templo solar, no vayan cuando van por primera vez a decir, por aquí donde es donde el hermano Peter, lo manda para otro lado, han puesto por allá cerquita, y lo mandan para donde no es. Diga que a donde queda el centro médico La Flor de los Olivos. Suben al cuarto piso, me timbran cuando lleguen, o cuando estén abajo, entrando allá hay un timbre que dice, por favor timbrar, hermano Peter, al cuarto piso. Hoy, de los diferentes barrios de la ciudad que me van a visitar, los voy a atender con muchísimo gusto por primera vez, por segunda, tercera, cuarta, quinta, sexta, séptima, octava y novena. Me van a jugar de tres cifras primero, los tres siete. Anoten bien, los tres siete, los tres ocho y los tres nueve. Y de cuatro cifras, me lo va a jugar por 13 días, 10, 23. Anoten bien, hermanos, porque no sabe. No saben cuánto el hermano Peter los aprecia en el alma, todos sus seguidores, especialmente los que me han recomendado con sus vecinos, con sus familiares, los que han logrado salir adelante, tener un trabajo estable, que los hijos han cambiado, que les hice un trabajo con los espíritus para quitarles esos malos vicios, que me ayudó en la suerte, hermano Peter, y esa muchacha que me despreciaba, y bendito Dios, a ti me manda mensajes de texto ahora, ¿no? ¡Qué maravilla, amorosos! Esa dama que me despreciaba, hermano Peter, o ese señor que estaba enamorada profundamente y resulta que me despreciaba. Y desde que fui allá y me dio el perfume, el querem, el perfume del amor, qué aroma tan deliciosa de ese perfume, hermano Peter. 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Ahora no es él lo más, sino que tengo muchos admiradores. Eso me han manifestado los que han logrado comprobar con hechos cómo los seres de luz me la ayudan a través de los productos que yo les entrego. Que Dios bendiga a Colombia, que Dios bendiga a América y que Dios bendiga a todos mis seguidores y los proteja de todos los peligros. Mañana les contaré en qué cayó Manizales y la lotería de hoy. Hasta siempre.
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2: Mis queridísimos amigos, les habla Juan Diego el Naturista, quien gracias a Dios tiene la oportunidad de recibir los jarabes que elabora la tribu Yurí del Amazonas. Jarabes que llevo entregando por más de 30 años para curar prácticamente sus enfermedades. En estos tiempos en que tantas personas sufren de diferentes enfermedades y con los problemas que hay con las EPS, son muchas las personas que a diario me visitan o me llaman preguntando qué tipo de tratamiento o jarabe tengo para sus enfermedades, puesto que obviamente se afanan, se preocupan porque necesitan encontrar la curación. Les recuerdo a los caballeros que a diario me escriben, me mandan mensajes de audio o me están llamando, interesados en curar su problema de próstata. 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El Prostasan es diurético, antiséptico y sirve para la sensación de peso en el perineo y la vitalidad sexual. El segundo es el Penisaluble, que es indicado especialmente para el hombre y sus enfermedades. Obra en la impotencia, despertando así el apetito sexual. Además, evita operaciones de próstata, influye instantáneamente en la debilidad de la sangre y el agotamiento físico. Estos son los dos productos. Y el tercero es el Urolet, que es una fórmula original creada para el tratamiento de enfermedades del aparato reproductor masculino, indicado en alteraciones de la próstata, impotencia sexual y eyaculación precoz. Es excelente diurético, ayudando a eliminar cálculos renales, previene y cura el dolor de cintura. Estos tres jarabes es para que se los tome el caballero que esté sufriendo de problemas de próstata, que de pronto esté sondeado o lo vayan a sondear, o que esté también preparado para la operación. Puede evitar todos estos malestares consumiendo, tomándose estos tres jarabes que elabora la tribu Yurí del Amazonas. Tres jarabes que le van a durar 15 días porque hay que tomarlo 3 cucharadas diarias. Se toma uno y con intervalo de 5 minutos se toma los otros 2 restantes. 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Para las personas que sufren del hígado graso, el hígado empachado o que están enfermos del hígado, se pueden curar con el hepaticol elaborado por la tribu Yurí. 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

0: 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Mire, las personas que sufren de ese dolor al estómago, ese dolor fuerte que no los deja comer, no los deja dormir, porque sufren de gastritis, pueden ser curados ustedes con este jarabe que elabora la tribu Yuri que se llama el Gastrilet. Imagínense que esto es una fórmula a base de plantas naturales que equilibra la secreción del jugo gástrico, disminuyendo los síntomas de gastritis, actuando como cicatrizante y también es antiflatulento. Es muy usado y últimamente en la digestión, indicado en cualquier tipo de alteración de colon, intestino delgado y cámara gástrica, influyendo en el reflujo gastroesofágico. También es estimulante digestivo en la dispepsia y distensión abdominal por los gases. O sea, para que se pueda curar hay que consumir este Gastrilet. Bueno, les tengo otro producto especial para las personas que sufren de gota, artritis reumatoidea, que sienten esos dolores a las coyunturas, a los huesos, al cuerpo, a las rodillas. Es un jarabe el cual se va a tomar usted solamente en una copa diaria. Le quita el dolor por fuerte que este sea en máximo 2 horas. Y también desinflama. Hay muchas personas que me llaman y me dicen que no me pueden visitar para adquirir los productos, puesto que no se pueden mover de la casa. Muchos no les sirve ya el bordón ni el caminador porque los dolores son fuertes, están inflamados. Entonces ellos piden a domicilio. Les recomiendo a ustedes este jarabe que es prácticamente una curación total, que se llama Dolphin. 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Créame que en 2 horas usted empieza a ver el resultado con este jarabe. 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Para los caballeros que me escriben a diario preguntando por un remedio eficaz para el problema de impotencia, porque me dicen ellos que ya están cansados de ir al médico, consumir productos que no funcionan prácticamente y son productos que sirven solamente en el momento. Entonces se vuelven adictos a este producto para solucionar el problema de impotencia. 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Entonces el Vitafer, mis queridos amigos, lo mismo para las personas que sufren de problemas a la vista, de catarata, pterigio, carnosidad, lloroseadera involuntaria, que empiezan a ver borroso. 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

0: 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Los puede tomar todo el mundo, cualquier persona, porque son completamente naturales, elaborados a base de plantas, hierbas, raíces y cortezas. 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Mira, hay personas que sufren del colon, inflamación, ardor, dolor, sufren de estreñimiento o diarrea, todo lo que come les hace daño, pero van al médico y les entregan un poco de pastillas que la verdad no los van a curar nunca. El día de mañana ha avanzado tanto la enfermedad que mucha gente tiene que ser operada o le da cáncer. Esto es lo que tenemos que evitar. Ustedes pueden evitar esta enfermedad consumiendo el jarabe Colonsan, que mejora la absorción de micronutrientes necesarios para fortalecer el sistema inmunológico y ayuda a la prevención del cáncer de colon. Usted empieza a consumir este jarabe 3 veces al día y créame que empieza usted a entrar al baño normalmente, evita el sangrado, la inflamación, el dolor, empieza usted a curarse definitivamente de ese problema. 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O sea, prácticamente lo que hace es mejorar el páncreas y eliminar toda el azúcar de su sangre. 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Entonces mantiene usted bien de ese problema de diabetes. Y recuerden que es que la diabetes acaba con todos los órganos, hasta con la vista, porque la persona empieza hasta a perder la visión. 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
5: Damas y caballeros, bienvenidos. Aquí estamos una vez más en La Salud a Su Alcance, programa patrocinado por Vive Max, que es bienestar natural para su salud. Y lo mejor es que, pues como dice el nombre de nuestro programa, ponemos siempre la salud a su alcance, porque hay personas que siempre aprovechan la oportunidad que entrega Vive Max de mejorar su calidad de vida que se va viendo diezmada por el tema de las dolencias. Y las dolencias aparecen por el paso de los años, el desgaste natural de nuestro organismo, porque nosotros a partir de ciertas edades pues ya no producimos algunas sustancias naturalmente en nuestro cuerpo, es decir, ya se van bajando los niveles. Por ejemplo, se va desgastando esa almohadillita que está entre nuestras articulaciones y que evita que los huesitos se rocen, de esos huesitos de esas articulaciones se vayan rozando entre sí, que es el famoso cartílago. Se va desgastando los niveles de colágeno, es decir, van bajando, van mermando esos niveles y se va produciendo, pues lógicamente, los síntomas que da precisamente esta afección o esta decadencia del nivel de colágeno en nuestro organismo, como es principalmente en la apariencia de nuestra piel, el debilitamiento de nuestras uñas, el debilitamiento de nuestra parte muscular, en nuestra parte esquelética, en nuestra parte articular. 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También se presenta una enfermedad muy dolorosa que es la artritis. La artritis es la acumulación, principalmente la podemos definir así como la acumulación de minerales a nivel de las falanges, principalmente de nuestros dedos y de nuestros codos, haciendo que estas se inflamen, se enrojezcan y ardan y duelan. 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
6: Amor mío, la tierra más fértil no la hemos sembrado todavía. La más verde primavera todavía no ha llegado. No hemos encontrado todavía el tesoro más grande ni el camino más corto. La más hermosa canción aún no la hemos cantado. Ni hemos comido todavía la fruta más madura, ni hemos bebido el mejor de los vinos. Y estoy seguro que las palabras más dulces que tenemos para decirnos todavía no las hemos dicho. No te vayas entonces, quédate. Quédate conmigo y esperemos juntos los días más felices que todavía no hemos vivido.

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4: 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Todo esto se ayuda a mejorar tomando un buen producto, un producto de origen natural para que fortalezcan huesos, articulaciones y la parte muscular. 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
2: Hola, ¿qué tal, amigas, amigos? Buenos días, buenos días. Hoy es jueves 7 de mayo. 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Está muy enfermo, está muy desesperado, está muy angustiado, le ha ido mal, la suerte no le acompaña, la plata no le rinde, juega y no gana, trabaja y no progresa. 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Vamos a recibir a los oyentes, oyentes en la línea. Buenos días en Acuario Estéreo. ¿Con quién hablo?
3: Con Diana Ramírez.
2: Hola Diana, ¿de dónde llama?
3: De Voz a la Libertad.
2: ¿Qué hace en Voz a la Libertad, donde la gente goza? ¿Qué hace escuchando el programa del profesor Eduardo? ¿A qué se dedica? ¿Con quién vive? ¿Qué le quiere contar a mis seguidores?
3: Con mi esposo. Yo todavía tengo unos hijos pequeños, profesor. Pero mi esposo trabaja por fuera, maneja una flota, trabaja pues con bus, pero le diagnosticaron una enfermedad, una diabetes pues bastante grave. Pues se ha tenido que no viajar, se nos ha bajado el presupuesto. Él se ha visto muy enfermo, mal geniado, irritable. Estábamos ya prácticamente

0: para separarnos, que en realidad pues yo lo quiero mucho, él también, pero pues ya cuando entra una enfermedad a la casa y una falta de una crisis económica, de verdad que todo va cambiando, profesor, yo le decía. Pero nosotros con muchísima fe fuimos y lo visitamos, lo convencí, porque él era como escéptico. Usted le hizo un tratamiento, usted le hizo una limpieza, adquirimos la serpiente protectora del mal, la dupla de la esperma negra, profesor. Nuestra vida ha cambiado, ha mejorado, pues todo lo seguimos tal cual como usted nos lo dijo. Hicimos un premio programado, profesor, y estamos pero supremamente agradecidos. Usted nos saltó las expectativas que teníamos sobre esto, sobre la visita donde usted. 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Mejor dicho, si yo quisiera, yo pudiera, demostraba una atención después a la gente de lo que fue mi vida y desde que lo visité a usted, profesor.
1: ¿Recomienda usted al profe Eduardo?
0: Pero al 100%.
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1: Gracias por llamar. 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
2: Avanzamos, querida familia, avanzamos. Hoy es jueves 7 de mayo. 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Vamos a recibir a los oyentes. Buenos días, ¿será aquí en Acuario? ¿Con quién hablo?
3: Con Arnulfo, profesor de Icononso, Tolima, profesor.
2: ¿Qué hace Arnulfo en Icononso, Tolima? ¿A qué se dedica? Paciente de Fusagasugá, ¿qué problemas tenía? ¿Cómo le fue visitando al maestro Eduardo?
3: Sí, señor, lo visité en Fusagasugá. Profesor, si vean, yo cuido una finca. Yo cuido una finca hace como más de 20 años, profesor, y pues me ha ido bien, profesor, pero es que me gusta mucho la cerveza, problemas con la mujer. No, profesor, endeudado, profesor, yo... juego mucho chance, no había ganado nada, profesor, yo me di una oportunidad, yo lo visité, profesor, su merced, pues, le compré una limpieza, un tratamiento, 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
2: ¿A qué invita a la gente que siempre me escucha? Todos los días se escucha mi programa. ¿Qué le dice a la gente que está enferma, que está pobre? A la gente que ha visitado muchas partes y no los han ayudado. A la gente que tiene deudas, que no tiene casa propia. A la gente que tiene problemas de catarata pterigio, que tiene problemas de impotencia sexual, de mala suerte. ¿A qué los invita?
3: Vean, que lo visiten. Yo he ido a muchos sitios y la verdad nunca me han colaborado como usted. 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

0: 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Vamos a recibir a los oyentes. Oyentes en la línea, buenos días. Buenos días, en Acuario Estéreo, ¿con quién hablo?
1: Buenas, profesor Eduardo, habla con Rosa.
0: Doña Rosa, ¿de dónde llama?
1: Pues estoy llamando aquí de Fomeque.
0: De Fomeque, me visitó en Bogotá, Bogotá presente. ¿Qué hace en Fomeque, Cundinamarca? ¿Qué problemas tenía? ¿Cómo le fue consultándome?
1: A ver, profesor Eduardo, yo vivo acá con mi esposo, mi yerno, con mi hija, muy enfermo mi esposo, le dio la culebrilla. Nosotros tenemos una finca, profesor Eduardo, en la cual vivimos de la agricultura, son 4 hectáreas, pero pues la verdad muy cansados con eso, porque mi yerno es un borracho que le pega a mi hija, ya desesperado, ya no lleva qué hacer, saqué un dinero prestado, fui y lo visité. Usted nos hizo una limpieza, un tratamiento y le compré las plantillas tectónicas, profesor Eduardo, porque la verdad yo sufro de artrosis degenerativa. Y a mi esposo con esa culebrilla, le cuento, profesor Eduardo, que le compramos la dupla de la esperma negra y eso ha sido una bendición. Él se siente mucho mejor y yo también con esa culebrilla para mis dolencias de la...
0: De los huesos.
1: De los huesos, sí, señor. Le cuento que he sentido mucha mejoría y mucho mejor porque, mire, usted con esa limpieza que nos hizo, ganamos, profesor Eduardo, con la lotería de la Cruz Roja, con el 4378, nos ganamos 90 millones de pesos, estamos contentos y vamos a volver.
0: ¿Qué le dice la gente incrédula, mujer? ¿A qué los invita? ¿Cuánto se ganó usted?
1: 90 millones de pesos, profesor Eduardo.
0: ¿A qué aconseja a los oyentes?
1: No, pues que visiten al profesor Eduardo. Nosotros fuimos un poco como incrédulos, pensando que no nos iba a ir bien. Dijimos, le vamos a invertir, pero vamos a ir con fe. Y sí, profesor Eduardo, le colocamos fe. Y hoy en día estamos agradecidos, ganamos, hemos mejorado la salud. Contento. 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
0: Señora y señora, aquí está Don Hermes Hediondo. Hola, viejitos.
3: John con pelo, chicharrón con pelo. Ajú, ajá, al programa del profesorcito Eduardo nadie le ganará. Oiga, profesor Eduardo, el par de paisanos que pues se fueron de Pasto para Medellín. Y se fueron, hijuepuchica, en un Fiat, de esos que tienen el motor atrás. Hijuepuchica, cuando se fueron para Medellín y por allá el carro, pues a mitad de viaje les pidió agua. Entonces se bajaron, hijuepuchica, y fueron a buscar el motor adelante y nada que estaba. Cuando lo fueron a buscar el motor, claro, estaba el motor en la parte de atrás del carro. Y le dice el paisano al otro paisano, le dice, ve, gran bruto, bámbaro, nos hemos venido de reversa.
4: Viejito loco, un saludo especial para su merced, para todas las oyentes y oyentas en este jueves. Jueves maravilloso, jueves espectacular, jueves prefin de semana. Imagínese que estaba hablando la novia con el novio. Y la novia le dice al otro, ay, Treguardo, terminamos. Digo, ¿por qué, Tolguita? Digo, terminamos, Treguardo, esta relación. Digo, ¿por qué? Digo, te vi dándote un beso con esa muchacha ciega. Digo, no la meta en eso porque ya no tiene nada que ver.
0: 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Dios los bendiga, los quiero mucho. Chau, chau.
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3: Sí, señores, aquí arrancamos. Esto es Despertando Conciencias de la organización Biosanel, dándole las gracias, primero que todo, a nuestro Dios Padre Celestial que nos permite estar acompañándolos en este espacio, en este maravilloso programa. Aquí estamos con buenas recomendaciones, datos importantes, pero sobre todo hablando de esta maravillosa campaña, esta campaña de salud que arrancamos hace pocos días. 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trabajar, hacer las cosas. 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Y desde ya les voy a recordar las líneas telefónicas. Vamos a estar hablando de noticias de salud. A propósito, les tengo un dato muy chévere que habla del sueño. Marcelita estuvo hablando, ha estado hablando estos días acerca de lo importante que es el dormir bien. Pues vamos a estar hablando también de algunos daticos que son muy importantes para que los tengamos en cuenta después de los 60 años. ¡Qué importante es dormir! 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Ya volvemos.
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1: Consejitos saludables, y el mejor consejo saludable definitivamente es que no le falte a usted en su suplementación diaria el hongo melena de león. Vamos con Martica, que se encuentra en el departamento del Tolima. Martica, bienvenida.
2: Estoy muy agradecida primero con Dios, después con ustedes, porque es un gran alimento, una gran vitamina. Yo llevaba prácticamente desde la pandemia sin poder dormir. Y con 2 días que estoy tomando, 2 noches ya a la madrugada soñé. Tiene un sueño largo y un sueño hermoso. Es porque la vitamina le está sirviendo para su cerebro.
1: Así es, le está sirviendo para que ese cerebro descanse, para que su cuerpo tenga tranquilidad, para que tenga hasta sueños hermosos.
3: Doña Martica, sí, señora. Hablando del hongo melena de león, qué bonito. 2 noches apenas tomándolo.
2: Empezándolo a tomar y ya Papá Dios está haciendo su obra.
1: Gloria a Dios, qué bueno, me encanta eso. Además que usted dice que desde la pandemia, no había podido dormir bien.
2: Sí, señora, prácticamente desde la pandemia.
1: Y con solo 2 noches, ahí está el resultado del hongo melena de león. ¿Qué le dice usted a la gente que de pronto está dudosa, que dice eso será verdad? ¿Será que la que gente que llama ya al programa sí es de verdad? ¿Usted qué le dice a la gente?
2: Que lo compren, que es un regalo de Dios, un regalo de ustedes. Que es barato en ese dinero, porque yo estoy muy contenta y muy agradecida. Y si Dios quiere, me lo seguiré tomando.
1: Que así sea, y por supuesto que Dios me la siga bendiciendo y le dé provisión, Martica. Amén. Para que lo pueda seguir tomando, porque eso es salud y bienestar. Le mando un abracito, Martica.
2: Gracias, lo mismo, los quiero mucho y Papá Dios nos acompañe.
1: Que así sea, amén. Recibimos esas bendiciones con todo el amor del mundo, Martica. Miren, queridos oyentes, qué bonito esto. Como ella dice, desde la pandemia prácticamente no había podido dormir bien. Llevo tan solo 2 noches tomándolo. Logré dormir y hasta sueños bonitos tuve. Sí. Y eso es la tranquilidad, Claudita, de poder regular el sistema nervioso, de poder controlar la depresión, la ansiedad, de favorecer el descanso profundo. 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
3: 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Ya volvemos.
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1: 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Y Claudita, te dejo a ti con Luz Mary mientras atiendo a una persona aquí por la línea.
2: Señora, oiga, doña Luz Mary, denme un segundito.
3: Muy bien, porque yo llevo 15 años tomando medicamentos de allá.
2: Doña Luz Mary, habla con Claudia, muchas gracias, bienvenida. Me estaba contando ya por línea interna, hablemos un poquito, ¿está usted en la ciudad de Ibagué?
3: Yo vivo aquí en la ciudad de Ibagué, en el barrio especial El Salado.
2: Doña Luz, me cuenta, ¿para qué le ayudó el hongo melena de león? Cuénteme.
3: Para poder dormir, para descansar, porque estaba como un poquito fatal para dormir.
2: Sí.
3: Sí, señora, me ha servido para dormir, me ha servido como para desestresarme, como para estar más tranquila, como mucha paz.
2: Ay, qué bonito, doña Luz. ¿Usted cuántos años tiene?
3: Yo tengo 64.
2: Un sueño súper reparador.
3: Sí, señora, para descansar. Para descansar mejor,
2: sí,
3: para sentirse uno como más tranquilo, como con más paz.
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1: Me encanta esto. Recupera tu equilibrio emocional. Eso sí, es hongo melena de león. Es un producto 100% natural que nos permite eso, recuperar el equilibrio emocional. Y me estaba preguntando por acá, doña Dora, que si puedo decir qué es eso de la serotonina, que por qué es tan importante. Mire, la serotonina, todos tenemos serotonina, todos los seres humanos. Y es un neurotransmisor que regula el estado de ánimo, porque es la que evita la depresión y la ansiedad. O sea que si se nos acaba la serotonina, pues caemos en depresión y ansiedad. También con el sueño tiene que ver, favorece el descanso profundo. También tiene que ver con el apetito, porque reduce los antojos emocionales. ¿Cuáles son esos? Ay, me antojé como de comerme algo dulce, me antojé como de comerme un helado, me antojé como... Esos antojos emocionales se dan precisamente porque disminuye la serotonina, y también cuando uno está bien de serotonina, la memoria y la concentración funciona adecuadamente. ¿Qué hace el hongo melena de león? Generar serotonina allá en el intestino para que se produzca la hormona de la felicidad. Tenemos problemas digestivos, se nos hincha el estómago con cualquier cosita, o nos da estreñimiento, o sufrimos de colon irritable. Eso pasa cuando se va acabando la serotonina. Así que debemos consumir promotores de serotonina, y ese es el hongo melena de león. ¿Cómo le puede ayudar el hongo melena de león? Le regenera la microbiota intestinal. Entonces, ¿eso qué hace? Pues produce más serotonina, protege las neuronas y mejora la memoria, y le reduce el estrés y la ansiedad. Eso hace en su cerebro, en su cuerpo, el hongo melena de león.
0: 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Vamos con buena música y ya volvemos.
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1: Vamos con oyentes desde Ubaté, me encanta esto. Doña Rosa Pachón en Ubaté. Doña Rosita, ¿cómo ha estado?
2: Muy bien, sí, señora.
1: Doña Rosa, ¿usted ya está tomándose el hongo melena de león?
2: Sí, señora.
1: Sí.
2: Y donde venía el purgante también, y muy bueno el ese hongo de melena. Me ha servido para la memoria, para poder dormir bien, para la digestión, para muchas cosas, y sobre todo que tengo un hijo porque fue operado de cerebro, entonces para la neurona.

0: hijo, a doña Rosa.
1: A mi nieta y a mi hijo.
0: Sí, ¿de qué operaron a su hijo?
1: Del cerebro en la hipófisis.
0: Okay. ¿Y hace cuánto él viene tomándose el hongo melena de león?
1: Desde que salió, tan pronto yo escuché, porque yo sé que eso le ayuda muchísimo, que no podía casi dormir, la ansiedad que que tienen por la falta del sueño y de poder desenvolverse bien.
0: ¿Y lo ha sentido mejor? ¿Lo ha visto bien en la recuperación?
1: Claro, sí, señora.
0: Excelente, doña Rosa. Me encantó saludarla.
1: Un producto muy bueno.
0: Y es rico, además, sí, tiene un sabor delicioso.
1: Sí, es muy delicioso.
0: Y me encantó saludarla y ya la dejo con Claudita. Y mire lo importante, doña Rosita, lo que ella dice, que ella sí es, se nota que ha investigado sobre el tema de la serotonina por el caso de su hijo, que además ya tuvo una operación en su cerebro, en la hipófisis, y cómo le ha ayudado precisamente con el hongo melena de león. Y es que es muy cierto, le regenera la microbiota intestinal, entonces ¿eso qué hace? Pues produce más serotonina, protege las neuronas y mejora la memoria y le reduce el estrés y la ansiedad. Eso hace en su cerebro, en su cuerpo, el hongo melena de león.
2: 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Vamos con buena música y ya volvemos.
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1: Saludo grande para doña Esther Quintero, que me escribe por el WhatsApp y me dice que si le podemos recomendar un batidito o algo para los nietos. Ay, que sufre con esos nietos, que porque estudian y no se les queda nada, que no son buenos recordando, que para la memoria, que qué le podemos recomendar. Ellos tienen 12 y 14 años y sí se lo pueden dar sin ningún problema. Y por ejemplo, les voy a enseñar un batido que es ideal para fortalecer la memoria, para mejorar la concentración y para reducir el estrés. Así que alisten papel y lápiz para que tome nota y qué va a necesitar. Lo primero, una cucharadita de hongo melena de león. Téngalo ahí. Va a necesitar una taza de arándanos, una zanahoria, los betacarotenos son para el cerebro espectaculares, una manzana verde que tiene poder alcalinizante, le pone un pedazo de cúrcuma que es antiinflamatoria y esto lo puede licuar con leche de almendras y miel de abejas al gusto. Entonces ya sabe, le pone hongo melena de león, le pone arándanos, le pone un pedazo de zanahoria, le pone media manzanita verde, un pedacito de cúrcuma, lechita, miel de abejas y esto lo pone a licuar y esto es espectacular para el cerebro, para los niños antes de irse a estudiar o cuando llegan en la merienda de la mitad de la tarde, darle este batido. Si hacen ejercicio, si se van a entrenar, darles este batido que les va a ayudar la memoria, la concentración y a reducir el estrés. ¿Solo para los niños? No, para nosotros también, para la memoria, la concentración y para reducir el estrés. 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
0: 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Ya regresamos.
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1: La gente sigue pidiendo el hongo melena de león y quiero saludar al señor Reyes en la línea telefónica. Don Reyes, ¿cómo ha estado?
2: Bien, señora.
1: Veo que está pidiendo su hongo melena de león.
2: Sí, señora.
1: Bueno, don Reyes, ya. ¿Quién lo motivó a pedirlo? ¿Por qué lo quiere pedir?
2: Porque es que estoy en, digamos, no, falta de sueño, falta de que no puedo dormir. Entonces, anoche, por ejemplo, me desvelé toda la noche, no puedo dormir un solo segundo. Antes de noche dormí un poquitito nomás. Y entonces, yo me tenía preocupaciones el año pasado. Debido a que como se enfermó mi esposa y entonces por un golpe que tuve pero llevando y trabajaba, entonces sí. empecé a dormir 4 noches seguiditas y ahí para que empecé mi problema.
1: Bueno, entonces don Reyes.
2: Entonces yo escuché el programa estos días, entonces me interesa comprar eso, digamos, ese tratamiento.
1: Esta vitamina, sí señor. Listo, don Reyes. Entonces se lo va a tomar una vez al día, se lo puede tomar a eso de las 6 de la tarde, 7 de la noche, para que pueda dormir, para que pueda descansar. ¿Listo?
2: Sí, señora.
1: Bueno, don Reyes, me encantó saludarlo. Lo dejo ya con Claudita. Recuerden que lo pueden tomar, por ejemplo, en lechita tibia lo pueden tomar sin ningún problema. Si a usted no le cae mal la leche, lo puede tomar. O si toma lechita de coco, o si toma lechita de almendras, ahí lo puede mezclar. Recuerden que es un delicioso sabor a cappuccino. Entonces le queda como si fuera un cappuccino, pero pues obviamente no tiene café. Lo que tiene es hongo melena de león, hongo ganoderma, y hongo chitaque, y mire lo que decía don Reyes, por un problema de salud de su esposa, pues él está sin poder dormir, y cuando uno no puede dormir, ayer tuvimos un programa especial sobre eso, ¿qué pasa en el cuerpo cuando uno no duerme? Gravísimo cuando uno no duerme, y el hongo melena de león, no lo decimos nosotros, sino la cantidad de testimonios que tenemos la gente llamando a decir, duermo bien, para la memoria, para la concentración, a mi hijo lo operaron del cerebro, para recuperarse, para que esté lúcido, para quitar neblina mental, para quitar dolores de cabeza, para quitar cansancio, para mejorar la digestión. Ahí está, resultado con el hongo melena de león. Campaña que va llegando a su final. 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
0: 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Ya regresamos.
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1: Y bueno, aquí continuamos y estamos de regreso con datos impactantes, Claudita, sobre la salud mental y el cerebro, datos estadísticos.
2: Sí, señora.
1: ¿De qué se trata?
2: Bueno, les cuento que el 40% de la población mundial sufre de ansiedad.
1: ¿Cuánto?
2: 40% de la población mundial.
1: Casi la mitad de la población mundial sufre de ansiedad.
2: Altísima cifra. Más de 55 millones de personas tienen Alzheimer.
1: Uh-huh.
2: Y se estima que en el año 2050 los problemas de memoria y concentración serán la principal causa de discapacidad en el mundo. Los estamos leyendo a este año, a este mes, y uno se queda aterrado, pero no es imposible, Marcelita. Esto puede estar pasando. Y mire, son cifras estadísticas hablando precisamente de la salud mental a nivel mundial.
1: Es que definitivamente el estrés, el acelere, los problemas, la falta de sueño nos está acabando, nos está eliminando, nos está enfermando. Y mire la estadística, para el 2050 los problemas de memoria y de concentración van a ser la principal causa de discapacidad en el mundo. Ni siquiera el cáncer, no, memoria y concentración. Por eso es tan importante cuidar la memoria, cuidar el cerebro, con productos, completamente naturales como el hongo melena de león.
2: Sí, señora.
1: Voy con Cecilia en la línea telefónica.
2: Ay, doña Cecilia.
1: Ah, se fue doña Cecilita. Bueno, no importa. ¿Qué tenía Cecilia? ¿Quería pedir el hongo o tenía testimonio?
2: Bueno, doña Cecilia acaba de solicitar su campaña y promoción de los 3 tarros de hongo melena de león. Nos contaba que en el mes de Ancheta no pudo solicitar la campaña porque estaba un poco preocupada, el esposo estaba hospitalizado con varios inconvenientes y pues ella no tenía cabeza realmente para absolutamente nada, pero ha venido escuchando el programa en los últimos días, además porque es paciente de la organización Biosanel y quiere empezar a tomar el hongo melena de león. Ahí está doña Cecilita.
1: Y don Gustavo Barahona tiene 50 años, es conductor de bus y me dice, manejando todo el día, uno llega fundido, desde que tomo melena de león, el cansancio es menos, me concentro más y hasta duermo mejor. Ahí están resultados reales, garantizados, que
2: sí,
1: usted
2: señora.
1: Tiene con el hongo melena de león. 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
1: ¿A qué teléfono seguir marcando? ¿A doña Cecilia?
0: Cecilita, sí. Con nosotros.
1: Hola, Cecilia.
2: Sí, señora, ¿cómo está?
1: Muy bien, Cecilia, para felicitarla porque veo que pidió el hongo melena de león.
2: Sí, señora, ya me lo trajeron hoy.
1: Ay, qué bueno. ¿Y usted por qué decidió pedirlo, Cecilia?
2: Pues yo estaba que lo pedía y iba a comprar lancheta, no le digo en diciembre, pero me encontraba ya en una situación muy... Uh-huh. Entonces por eso no pude.
1: Sí. Y entonces señora, ahora se animó.
2: A veces, no todas las veces, pero a veces no puedo dormir.
1: Sí. Y quiere aprovechar entonces, además si ha escuchado todos los testimonios, la gente que dice cómo está durmiendo de bien con hongo melena de león.
2: Sí, señora, sí.
1: Y eso es lo importante, esos son los resultados que la gente tiene, son resultados reales. Pues doña Cecilia, me encantó saludarla, ya Claudita termina de tomarle entonces, ella ya le llegó, tenía como una duda de cómo tomárselo, ya le van a explicar y es muy sencillo, simplemente una cucharadita, puede ser en batido, puede ser en juguito, puede ser en agüita, puede ser en lechita, tibia, fría, como usted quiera, y ahí se toma su hongo melena de león. 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
1: 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Ya regresamos.
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1: De regreso con los oyentes, y si usted también quiere conocer sobre nuestros productos, recuerde que tenemos nuestra página web www.biosanel.com. Doctor, los temas de ansiedad. Muchas personas, incluso muy jóvenes, están empezando a sufrir precisamente sobre esos problemas de ansiedad. Me gustaría que habláramos de cómo el hongo melena de león, precisamente hay estudios que hablan sobre los beneficios del consumo de este nootrópico para este tema.
2: Pues Marcelita, definitivamente hay muchos estudios que hablan acerca del hongo de melena de león y la ansiedad y en la depresión. La melena de león tiene propiedades neuroprotectoras y esto quiere decir que puede producir y esto quiere decir que nos ayuda a reducir los síntomas de la depresión y de la ansiedad, mejorando en el paciente el estado de ánimo y la reducción sobre todo en el estrés, que esa cantidad de cortisol es la que aumenta también estos grados de ansiedad y de depresión. Así que muy recomendado también melena de león para la ansiedad y la depresión.
1: 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Doctor Martica en la línea telefónica.
3: ¿Qué hubo, Martica?
4: Sí, doctor, buenas tardes. ¿Cómo está?
3: Martica, ¿de dónde me llama usted? ¿Dónde está?
4: Yo estoy por aquí en Santiago Mayor.
3: Bueno, ¿qué más, Martica? Tomó hongo melena.

0: ¿El León?
1: Sí, doctor, muy buena. Me hizo para el dolor de cabeza
0: Ok, dolores de
1: y
0: cabeza.
1: como váguidos que me daban.
0: ¿Varios en el día o varios en la semana?
1: Pues a veces en el día y así cuando me iba a acostar.
0: Cuando se, claro, o sea, de pronto unas
1: Sí,
0: migrañas,
1: como
0: cefaleas,
1: mareos.
0: jaqueca, mareos también. Entonces, mire, estamos hablando, disminuye los dolores de cabeza, ya sea de pronto porque sean cuestiones tensionales, ya sea por cuestión de estrés, ya sea porque tengamos problemas con la alimentación, pero hormonales, pero disminuye dolores de cabeza. Puede dormir bien, lo que me dijo el señor. Ay, ahora duermo una maravilla, doctor Vargas.
1: Así es, doctor, así es.
0: ¿Ahora sí ronca o no ronca?
1: Pues uno sabe que uno dormido, ¿cómo sabe?
0: No, yo lo
1: Si
0: digo en el
1: ronca
0: sentido
1: o
0: que
1: no
0: cuando uno
1: ronca.
0: ronca es porque uno está profundo, por allá, sabroso, rico. ¿Y
1: Uno
0: duerme
1: mismo se
0: sabroso?
1: asusta.
0: ¿Duerme sabroso?
1: Sí, doctor, bastante.
0: ¿Ya no la despierta ni con dos codazos ni tres codazos se despierta?
1: Nada.
0: ¡Ah, qué bendito! Eso es muy rico, poder dormir bien. ¡Ay, qué dicha! Y más ya cuando uno sabe que dormir, cada vez que va, bueno, se supone que cada vez que cuando van aumentando los años uno duerme más, pero hay personas que no pueden
2: Al
0: dormir.
2: contrario, sí.
0: Antes al contrario, se desespera la angustia, los problemas, todas las situaciones no dejan dormir, el sistema nervioso se desespera, el estrés y no duerme. Imagine qué rico tomar algo
1: Claro,
0: melena
1: sí.
0: de león y dormir sabroso, descansa. Al otro día mirará uno qué hace y resuelve, pero el hongo melena
1: Y
0: de
1: para
0: león.
1: la memoria también, doctor, para la memoria es
0: Eso, para
1: muy
0: la
1: bueno.
0: memoria. ¿Por qué le fue bien para la memoria a usted?
1: Porque se le olvidaba a uno las cosas y todo eso y volvió otra vez. La
0: ¿Cuántos
1: memoria
0: añitos
1: está
0: tiene usted,
1: bien.
0: Martica?
1: Sí, doctor.
0: ¿Cuántos añitos?
2: ¿Cuántos
0: Martica.
2: años tiene, señora Marta?
1: Eso ni para qué le cuento.
0: Pero sí ya pasó al menos de 40. ¿Cierto? Aló. Se nos está. Tenemos como una pequeña fallita ahí
2: Una
0: en la comunicación.
2: comunicación.
0: Bueno, Martí, ¿por qué le decía? Porque es normal que después de los años se vaya teniendo un deterioro en nuestra parte cognitiva. Normal hasta cierto punto. No lo podemos ver normal que se nos olviden las cosas. Claro, va a haber un cansancio cerebral, va a haber un deterioro en las células, ya no regeneramos de la misma manera, entonces se viene perdiendo, pero no sabemos si podemos terminar en un Alzheimer, si podemos terminar en una enfermedad degenerativa que nos lleve a caer en una cama, postrados en una cama, donde hay personas que no se acuerdan ni siquiera que tienen que hacer sus necesidades, que tienen que hablar. Hay personas que después el cerebro no se acuerda ni que tiene que respirar. ¿Y qué pasa? La persona fallece por una enfermedad de estas. ¿A dónde queremos llegar? A prevenir cuando podemos. Si una persona como Martica, que tiene su edad, o muchas personas, por ejemplo, arriba de los 70, de los 80 años, nos dan testimonios extraordinarios de mejoría en su capacidad cognitiva cerebral, de todo lo que hemos venido hablando, entonces imagínese si lo tomamos unos años antes. Maravilloso. Hongo melena de león. Oiga, Martica, yo la felicito, le agradezco muchísimo por su llamada,
2: Se
0: su
2: le cortó
0: comunicación.
2: la llamada,
0: Es que
2: doctora. Doña Martica
0: estaba
2: estaba.
0: fregando ya
2: Sí,
0: la
2: señor.
0: comunicación, Claudita.
2: Sí, se cayó, pero yo le digo algo, doctor Vargas, y a todos los oyentes, ahí están los resultados con el hongo melena de león. Esto es lo nuevo, esto es lo que hablan las últimas investigaciones y son los nootrópicos, los hongos terapéuticos. 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
1: Bueno, Claudita, están preguntando acerca de recomendaciones naturales para los dolores articulares. 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Y seguimos con más oyentes en la línea. Caballero, bienvenido.
2: Caballero, ¿cómo me le ha ido?
3: Excelentemente bien.
2: Eso veo, sí señor, se le nota en la voz, mi corazón. ¿Cómo me le ha ido?
3: Bien, bien, en general muy bien, gracias a Dios.
2: Sí. Perfecto, ya ha tomado nuestro tratamiento en EINAX.
3: Muy bien y gracias a Neinas. Neinas ha sido muy efectivo, muy eficiente.
2: Sí.
3: En su aplicación lo toma uno y queda muy conforme, la actitud muy positiva.
2: Sí.
3: Y en la parte sexual, pues ni hablar del peluquín, ¿no?
2: Qué bueno, perfecto, caballero. Nos encanta ese testimonio, mi corazón. ¿Cuántos tratamientos de Neinas ha tomado?
3: Estoy terminando el segundo y ya estoy próximo a pedir el tercero.
2: El tercero, perfecto. ¿Usted lo recomienda, los caballeros que en este momento nos están escuchando, recomienda tomar esta vitamina especial?
3: Toda la vida, porque usted está tomando eso y no solo está nutriendo su cuerpo, sino que tiene su fertilidad sexual en cualquier momento. Y no necesita estar cargando las pastillitas azules que se compraban anteriormente.
2: Anteriormente, perfecto, caballero. Muchísimas gracias por ese testimonio, mi corazón. 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Eso es importante, quiere decir que el tratamiento ha funcionado. 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Seguimos atendiendo aquí sus llamadas. 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
1: De regreso con los oyentes, queridos amigos, el NAD con resveratrol. 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Y doctor, quiero que escuchemos preguntas que los oyentes nos hacen a través del WhatsApp.
2: Ay, doctora Clavita, yo lo que le quería comentar era otra cosa. Es que yo yo sufro como de cistitis y eso me coge un ardor al orinar. Y eso es como salga, se me esa orina. Eso, si yo tú, eso se me sale, si yo no estornudo lo mismo, y eso yo a veces ni estoy ni tosiendo ni nada, y eso es alga, se me es orina, y esa orina es como un olor tan fuerte, y eso es un olor como todo fuerte cuando esto no, eso es, estoy tenaz con ese malestar, doctora Clavita. Yo quisiera que me mandara algo bueno como para tomarme y hacerme un baño de eso, porque ese olor de esa orina y como de lo mismo que tengo esa infección de cistitis, eso es un olor feo, como a fuerte, como no, yo no sé qué.
1: Bueno, mira, Hilda, cuando me hablas de un olor fuerte en la orina y que además viene acompañado de molestias, esto puede indicar que hay una cistitis bacteriana, una inflamación de la vejiga común en mujeres, muchas veces causadas por infecciones del tracto urinario. También puede estar relacionada ¿con qué? Con una dieta inflamatoria, con deshidratación, con desequilibrio de la microbiota urinaria, incluso hasta con problemas digestivos. Si sufrimos de estreñimiento las mujeres por la vecindad de lo que es el colon y la vejiga, muchas veces terminamos con problemas en la orina y en infecciones urinarias. Entonces, lo primero, empezar el tratamiento con Uresil. 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
1: Bueno, mis queridos oyentes, por acá tengo precisamente a Esther Villamizar. Ella tiene su mamita de 82 años que tiene mucho dolor en las rodillitas por culpa precisamente de una artrosis. ¿Qué le recomiendo yo a doña Esther? 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Y vamos con más oyentes en la línea. ¿Aló, con quién hablamos?
2: Don James Peña.
1: Ay, don James, se le había cortado la llamada. ¿Qué me cuenta?
2: Se me cortó la llamada. Bien, señora, ¿cómo está?
1: Muy bien, don James. Cuénteme, ¿en qué le puedo ayudar?
2: Ah, para pedir Artofun, por
1: el
2: favor.
1: ¿El Artofun es a domicilio que lo quiere llevar, don James?
2: Sí, señora, pero ¿será posible para el martes?
1: Para el martes, no hay problema, don James. ¿Para quién es el tratamiento? ¿Quién está tomando Artofun? ¿De qué sufre, don James?
2: No, pues yo ya me tomé uno, y entonces porque necesito el otro. Es que me está como comenzando un dolorcito en la rodilla, entonces
1: bueno,
2: quiero prevenir.
1: Claro que sí, importante, don James, bajarle al consumo de la carne, de las carnes rojas. Importante,
2: sí,
1: también,
2: sí.
1: que elimine, digamos, de la alimentación la habichuela. Consuma bastante vitamina C y no me suspenda el Artofun, ¿bueno?
3: 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Vamos rápidamente con más oyentes. Oyentes, por ejemplo, que por este lado están pidiendo Bronqui, el jarabe para descongestionar las vías respiratorias. Adelante, ¿con quién hablo?
4: Bien, gracias a Dios. 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
3: 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Hay algunos que dan taquicardia incluso, mientras que Bronqui es completamente natural. 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
3: Señora. 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
2: Para pedir
1: el colágeno.
2: Sí, señora.
1: ¿Con quién hablo, mi vida?
2: Con Berta Chaparro.
1: Doña Bertica, ¿y es para enviar a domicilio?
2: Sí, señora, porque yo no puedo
1: salir. Claro. Listo, doña Bertica, no me cuelgue, ya paso y le tomo todos los datos para enviarle su pedido, ¿ok?
2: Bueno, sí, señora.
1: Y doctor Vargas, definitivamente no nos puede faltar ni para la salud articular, ni para la piel, el cabello y las uñas, el colágeno marino.
3: Pues definitivamente el colágeno marino es una excelente opción para quienes padecen de problemas articulares o enfermedades relacionadas con las articulaciones y los huesitos. Por ejemplo, este nos ayuda a la regeneración del cartílago. El colágeno marino contiene péptidos de colágeno que son fundamentales para la regeneración del cartílago. Esto puede, lógicamente, ayudarnos a reducir el desgaste articular, que es una causa muy, pero muy común de dolor en condiciones como la osteoartritis o la famosísima artrosis. También nos ayuda a mejorar la flexibilidad y la movilidad para esos pacientes que se levantan como tiesos o comienzan a ver esas articulaciones como rígidas. ¿Por qué? Porque nos ayuda a fortalecer el colágeno marino, el tejido conectivo de las articulaciones, lo que une hueso con huesito. El colágeno marino puede mejorar la flexibilidad y la movilidad, facilitando pues el movimiento sin que haya dolor, porque eso es lo que limita al paciente. También nos puede ayudar a reducir la inflamación, esas articulaciones gruesas de los deditos, esas articulaciones como las rodillas que se inflaman y que generalmente la inflamación viene con dolor, pues sería maravilloso que consumir el colágeno marino, pues esto tiene propiedades antiinflamatorias que pueden ayudar a reducir la inflamación en las articulaciones, aliviando el dolor y la rigidez que se experimenta en enfermedades como la artritis o también la artrosis. También nos ayuda al fortalecimiento de los huesos y esto es muy, pero muy importante. Además de tantos beneficios que tiene el colágeno marino, ayuda a las articulaciones y también ayuda a la salud de los huesos. Ayuda a mantener la densidad, o sea, lo grueso de nuestros huesitos, a que no se vaya descalcificando, volviendo más pequeñito. Nos ayuda a prevenir la osteoporosis y otras condiciones relacionadas con el debilitamiento de los huesos. Y por último, el colágeno marino nos ayuda a la absorción, y estamos hablando de este tipo de colágeno, y a la biodisponibilidad. ¿Y qué es eso, doctor Vargas? Pues el colágeno marino es altamente biodisponible, o sea que está en el momento en que el cuerpo lo requiera. ¿Qué significa? Que el cuerpo lo absorbe y lo utiliza de manera más eficiente en comparación con otras fuentes de colágeno. ¿Y qué hace esto? Pues potenciar los efectos y los beneficios y que sean muchísimo más rápido. Es muy importante, señoras y señores, el colágeno marino en nuestras dietas. Y esto puede ser una estrategia efectiva para aliviar los dolores articulares, mejorar la salud de las articulaciones, fortalecer los huesos, contribuyendo a una mejor calidad de vida de nuestros pacientes.
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1: De regreso, doctor Vargas, hoy hablando de todos nuestros productos y definitivamente hay que subir las defensas. Estamos en estos cambios de clima, doctor Vargas, que sale el sol y cuando menos piensa cae un aguacero y mucha gente enfermita, con gripa, con tos, con bronquitis, con asma, con neumonía, y por eso es tan importante el hecho de subir las defensas.
2: Ay, Dios mío, con estos cambios de clima que uno no sabe si sacar el paraguas, si sacar, irse con saco, con ruana, o si llevarse un vestido de baño, pues definitivamente la gente me está preguntando, doctor, estoy agripado, tengo mocos, tengo tos, ¿yo qué hago? Ya estoy fastidiado que me repite. En el mes me han pegado la gripa 3 veces, ando más congestionado que quién sabe quién. Bueno, pues definitivamente, cuando hablamos de gripe y cuando hablamos de moco, pues nadie casi se escapa de esto. La verdad es que a todo mundo le da gripa. A los pobres, a los ricos, a los políticos, a los trabajadores, a los inteligentes, a los que no son inteligentes, hasta los participantes de realities, esos grandes musculosos que se ven que tienen pues todo en la vida, hasta eso les da gripa, señoras y señores. Entonces, ojo, no a los antibióticos, no hay que consumir antibióticos. No los tome por nada del mundo. La gripa o el resfriado, señoras y señores, ese resfriado común es un producto de un virus y contra ellos no hay absolutamente nada. A ese medicamento dígale no, invierta esa platica mejor en, no sé, en pañuelos o en un caldo de pollo que le va a servir mucho mejor. ¿Qué puede usted recomendar, doctor Vargas, completamente natural? Bueno, Como para comenzar a aliviarnos, usted puede poner a hervir un vasito de leche y usted consígase el poleo y el sauce, las hojitas de sauce. Usted le agrega esto, unas hojitas de sauce, unas hojas de poleo y se lo va a tomar este preparadito todas las noches calientico en un vasito de leche hasta que se mejore, hasta que los síntomas vayan mejorando. Si usted tiene tos, pues tómese una infusión de las hojas del eucalipto. Dígale al vecino que le regale unas hojitas de eucalipto 3 veces al día. Una infusión de esto es maravilloso para el tema de la tos. Doctor Vargas, pero yo quiero el recomendado de la Organización Biosanel. 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Una señora me dijo, ay, yo me quiero tomar los tres. Maravilloso. Uno, fortalece sistema inmunológico, súper importante, Caltroni. Eso es súper importante. El otro, el mejor expectorante y el mejor contra la tos, Bronqui, o el Caltroni, extraordinario.
1: Perfecto, doctor. 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producción de colágeno y la salud de las vías respiratorias, le protege del estrés oxidativo, y el zinc le va a ayudar para la función del sistema inmune, ayudar a combatir virus y bacterias, disminuir la inflamación y la duración de la tos, y también ayuda a la reparación de los tejidos. Y el bronqui tiene el marañón, tradicionalmente usado por el alivio de infecciones bronquiales como la tos, la bronquitis, las flemas, la miel que suaviza la garganta, la tos, el polen de abeja que definitivamente no puede faltar en problemas respiratorios, el limón, la naranja. 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

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A continuación, himno nacional de la República de Colombia.

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